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1: Te apuesto de los temas originales, dice más o menos. Así.

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0: viejo.
1: Ahí le va con Pizel, con Bucket, puro Music VIP del récord. ¡Arriba, tómela, México!
0: ¡Tómela, mi viejo!
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0: gracias. Muchas gracias.
1: Gracias, compadre. Gracias.
2: Otra, la gente quiere otra allá en casita. Otra en casita, claro que sí. ¿Cuál ya sabe? Vámonos, usted sabe cuál.
0: Vamos a hacer un experimento. Esto no está planeado. Dale por ahí.
2: Vámonos, se llama Gracias para toda la gente de Hermosillo, Sonora y todo el estado de Sonora. Karim León e Invasores de Nuevo León.
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1: ¿Sí han escuchado una canción que dice? Tú. Hoy sí se la sabe. Esta noche.

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2: ¡Vámonos, muchachos!

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1: Arránquese, muchachos. Ahí le va mi compadre. Para todo el año, para todo el año. Arránquese.

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1: Ya. Yeah. Parece que me están esperando. Es cierto. ¿Ya estamos listos? ¿Eh? ¿Qué cosa? Ya, está corriendo. Súbele, dame más volumen. Que se sienta el ritmo.

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0: Qué bello amor.
1: Qué hermoso.
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1: Con todos ustedes, Jos Favela.
2: Muchas gracias, Natalia, por esta invitación.

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3: Andamos mejor, viejón. De las composiciones. Solazo para compa Pablo y compa Privadas. Allez-y.

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1: Buenos días, muy buenos días. Ya estamos en este nublado y lluvioso lunes 14 de septiembre de este 2026. Y como cada mañana, un placer saludarles desde este interesante espacio donde justamente estamos. Estamos y estaremos, si la energía eléctrica nos lo permite, estaremos en conexión con usted y la información a través de las frecuencias radiales del grupo AP Radio, la interesante de Guasave, en el 94.5 de frecuencia modulada, la interesante de Los Mochis en el 88.5 de FM, la primera del cuadrante en el fuerte, a través de la Qué Buena del Fuerte, en el 98.5 también de frecuencia modulada y a través de la 103.9 de la Villa de Ahome, que te toca de todo. Por supuesto, también a través de nuestras plataformas Conexión Noticias, LM Noticias, la interesante FM, la Qué Buena, 98.5 El Fuerte, Radio en Línea, en la interesante y conexionnoticias.com, así como también les invito a que descargue la app del grupo AP Radio para que nos acompañe donde usted se encuentre. Son las 7:07 de la mañana con 8 minutos y como cada mañana poniendo a su disposición nuestro teléfono en cabina para cualquier denuncia, queja, comentario, observación y por qué no, felicitaciones. También se valen al 6688-181885, que también es nuestra línea WhatsApp. Si usted prefiere hacer conexión con nosotros a través de un mensaje de texto o de voz, repito, 6688-181885. Si usted prefiere nuestro WhatsApp personal, 6682-474464, o bien, si usted sigue nuestras transmisiones a través de las páginas oficiales de Conexión Noticias, LM Noticias, la interesante FM, la Qué Buena, 98.5 El Fuerte, ahí puede plasmar sus comentarios y por supuesto mucho le agradecemos, comparta nuestras transmisiones. Comentarles que el Santoral Católico de hoy celebra la exaltación de la Santa Cruz, este lunes 14 de septiembre, Santoral también de Alberto de Castro Gualteri, Cipriano de Cartago, Gabriel Taurino Dufretz, General Mártir, Materno de Colonia, Notburga de Eben, Pedro de Bellevaux y Salustia de Roma. Así que a todas las cruces, Alberto, Ciprianos, Gabrieles, Generales, Maternos, Notburgas, Pedro, Salustias, a Salustia Catalina Ochoa, nuestras felicitaciones. Y por supuesto, también permítame saludar y felicitar a los cumpleañeros de este lunes 14 de septiembre. Nuestro compañero fotógrafo, parte de esta gran dinastía de reporteros gráficos, Vicente Guerrero Talavera en Guasave, acompañándonos. Muchas felicidades, mi estimado Vicente. Iván Rodríguez, también hoy de cumpleaños, saludos. Martín Valderrama, también muchas felicidades. Salvador Flores Acosta, saludos. Y hasta Roma, vamos a felicitar también esta mañana, hoy cumpleaños 71 de Roberto Francis Presbot, el Papa León XIV. Muchas felicidades y por supuesto felicidades también a quien esté celebrando alguna fecha en especial en este lunes 14 de septiembre, que se conmemora el Día Mundial de la Dermatitis Atópica, Día Mundial de los Primeros Auxilios. Hoy es Noche Internacional de Observación de la Luna y en México estamos celebrando el Día del Locutor. Así que muchas felicidades a todos los obreros del micrófono, a todos nuestros compañeros locutores. Muchísimas felicidades. Pero bueno, entramos con la información. No sin antes, por supuesto, saludar a quienes ya están en conexión esta mañana. Saludos al maestro Alonso Cota, en Juan José Ríos, a la regidora Yadira Salazar Martínez, haciendo historia en este primer ayuntamiento de Juan José Ríos. Saludos, mi estimada Yadira Salazar. Saludos hasta la antigua Cajeme, Javier Escobar, acompañándonos siempre en conexión. Muchísimas gracias. Saludos hasta la antigua Cajeme. Saludos, por supuesto, al licenciado Joel Godoy Corrales, como siempre ya en conexión. Ismael Aguirre, mi estimado vaquero, también saludos. Seferino González Alvarado, allá en el ejido 5 de mayo, saludos, muy buenos días. Alejandro Caro Corona en Badiraguato, también ya reportándose. Jorge Vázquez, Juan Vázquez González, muchas gracias. Ernesto, maestro Ernesto Sandoval también. Gracias por estar en conexión. Y bueno, entramos con la información y como cada mañana lo hacemos justamente con el pronóstico del tiempo, con la información que nos proporciona el Servicio Meteorológico Nacional y el Instituto Estatal de Protección Civil sobre las condiciones climáticas que habrán de prevalecer este día en la entidad, un día que se pronostica intensa lluvia para toda la región centro-norte de Sinaloa. De acuerdo justamente al servicio climatológico, la imagen en satélite pues muestra esta mañana cielo medio nublado o anublado con presencia de actividad eléctrica en municipios de Guasave, Salvador Alvarado, Angostura, Mocorito, Navolato y Culiacán, donde además el radar indica lluvia moderada a fuertes. Por lo tanto, durante esta mañana se mantendrá alta la probabilidad de lluvias muy fuertes de hasta 75 milímetros en Nahome, Juan José Ríos, Guasave, Salvador Alvarado y Mocorito, lluvias fuertes de hasta 50 milímetros en El Fuerte, Sinaloa, Municipio, Angostura, Navolato y Culiacán, y lluvias moderadas en Choice, Badiraguato, El Dorado, Cozalá, Elota y Mazatlán. Durante el día prevalecerán condiciones de cielo medio nublado con temperaturas máximas de 34 a 38 grados centígrados, rachas de viento de 30 a 50 kilómetros por hora y oleaje de 1 a 2 metros de altura. Y bueno, justamente estas condiciones del clima, esta lluvia que ya se está dejando sentir desde Culiacán, Navolato, El Fuerte, Guasave, Badiraguato, Sinaloa, Municipio, Angostura, acá en el municipio de Ahome, pues ha provocado que la Secretaría de Educación Pública y Cultura emita el siguiente aviso, ¿no? Por recomendación de Protección Civil ante el pronóstico de lluvias que prevalece en la entidad, se suspenden las actividades escolares este lunes para el turno matutino en todos los niveles educativos en Sinaloa, Municipio, Juan José Ríos, Ahome, El Fuerte, Guasave, Salvador Alvarado, Angostura, Mocorito y Navolato. Se recomienda a la comunidad educativa mantenerse informada únicamente a través de los canales oficiales. Así que hay suspensión de clases hoy en todos los niveles. Los jóvenes de secundaria, preparatoria, universidad, que ya deberían haber entrado a esta hora, pues quédense en casa, así como los niños de primaria y preescolar que entran un poquito más tarde, 8 y 9 de la mañana, pues hoy no hay clases, sigan disfrutando en casa, cuídense, protéjanse por el pronóstico de estas intensas lluvias para las próximas horas acá en toda la región. Saludos, maestro Roque Santos Angulo, abrazo bien gordo, mi estimado César René Gálvez, también gracias por estar en conexión. Y miren, otra información, ayer en Culiacán, miles salieron a marchar a las calles vestidos de blanco y con un solo reclamo: paz en Sinaloa, al cumplirse 2 años de esta narcoguerra que iniciara luego también de la captura, secuestro, entrega de Ismael El Mayo Zambada al gobierno de Estados Unidos. Pues se inició esta lucha entre grupos antes aliados al interior del cártel de Sinaloa, los Mayitos y los Chapitos, una guerra que permanece, continúa asolando Culiacán, municipios de alrededor y en los últimos meses también con gran intensidad al sur de Sinaloa. Bueno, pues ayer miles de ciudadanos salieron a marchar por las calles de Culiacán en esta concentración que inició justamente en la Lomita, en la iglesia de Nuestra Señora de Guadalupe, allá en la Lomita, donde por cierto el obispo de la diócesis de Culiacán, Jesús José Herrera Quiñones, ofició una misa en el exterior, no al interior del templo como se estaba pronosticado, sino salió a la calle y ahí ofició esta misa para todos los asistentes a esta marcha por la paz. Y ahí en su homilía el obispo de la diócesis de Culiacán aseguró que Sinaloa está de pie y que se quiere vivir en paz.
2: El Señor que nos invita y nos convoca está aquí en medio de nosotros. Y tenemos esta certeza, esta seguridad, esta confianza y esta esperanza de que Él escucha nuestra plegaria. Sí, iniciamos esta marcha. Manifestémosle pues a nuestro México y al mundo entero que en Culiacán estamos de pie y caminamos y seguimos caminando con alegría y con esperanza. Nos reúne un anhelo: queremos vivir en paz, queremos calles seguras, queremos familias tranquilas, queremos que nuestros jóvenes, adolescentes y niños transiten por nuestras calles con seguridad, queremos instituciones que protejan la vida y una sociedad donde podamos mirarnos nuevamente con confianza.
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1: Durante la misa también el obispo de la diócesis de Culiacán informó de la reunión que en la víspera tuviera con la gobernadora de Sinaloa, Graciela Domínguez Nava, a quien dijo, le planteó dos cosas.
2: Quiero decirles que hace unas horas, porque fue el día de ayer, me reuní con la ciudadana gobernadora Graciela Domínguez y una de las cosas que le comentaba a ella en este diálogo fraterno que tuvimos, le decía que Culiacán necesita dos cosas si queremos alcanzar la paz. Queremos verdad, queremos que se nos hable con la verdad y queremos que trabajen por la confianza, que nuestro pueblo vuelva a tener confianza, no solamente en nuestras calles, sino también en nuestras instituciones. Por eso hoy este grito de Culiacán, ponte de pie, es sin duda alguna una manera de expresar aquello que deseamos en lo más profundo de nuestra vida.
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1: Previo al inicio de la marcha participó también la presidenta de la Confederación Patronal de la República Mexicana en Culiacán, Marta Elena Reyes Azueta, una de las organizadoras de esta marcha que por segunda ocasión, ¿no?, fue en el primer año, hoy por segundo año de esta narcoguerra se desarrolla por las calles de la capital del estado.
3: Tenía mucho miedo subirme aquí a ver poca gente. La verdad me emociona porque se siente la vibra y estamos demostrando que Sinaloa está de pie. Hoy no quiero hablarles desde Coparmex, quiero hablarles como una madre, como una mujer, como alguien que ama profundamente esta tierra. Porque todos de una manera u otra hemos cambiado. Hemos aprendido a vivir con una angustia que antes no se formaba. Y eso duele. Pero algo que me dolería todavía más es que nos terminemos acostumbrando. Por eso estamos aquí. Porque todavía nos importa el dolor del otro. Ya hemos sufrido demasiado. Yo también, al igual que ustedes, tengo miedo. Pero me da más miedo pensar que nuestros hijos pueden llegar a creer que esto es normal. Por eso hoy estamos aquí. No estamos marchando contra nadie. Estamos marchando por la vida, por nuestros hijos, nuestras familias, por los que ya no están, por quienes siguen esperando a regresar a casa. No nos rindamos.
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1: Bueno, otro de los organizadores de esta segunda marcha, como fue en la primera también, por la paz en Sinaloa, fue el presidente de la Alianza Mexicana de Abogados, Ricardo Beltrán Verduzco, con quien, por cierto, platicó nuestra compañera Aide Verduzco, y tiene las reacciones de Ricardo Beltrán luego de esta multitudinaria marcha que nuevamente invadió las calles de Culiacán. Aide, buenos días, adelante con el reporte.
4: Muy buenos días, Gabriel, desde la región del Petatlán, una mañana lluviosa aquí en la ciudad de Guasave. Pues reportar esta marcha que juntó a miles de ciudadanos, muy polémica, pero lo que no se puede negar es que la gente está harta de la situación de violencia que impera en algunos municipios del estado, principalmente Culiacán. Ricardo Beltrán Verduzco encabezó esta marcha y esto es lo que nos comenta.
5: Se sintió con mucha intensidad que Sinaloa está de pie, que los ciudadanos están hartos de tanta violencia, que ya no quieren más muerte de niñas, niños, adolescentes, mujeres, hombres, ya no quieren más violencia, ya no soportan vivir en estas condiciones. La verdad que no podemos normalizar una situación que cada día se pone más intensa. Hubiésemos querido nosotros pues no estar marchando este día. Hubiésemos querido que este asunto ya se hubiera terminado, pero desafortunadamente la autoridad no ha hecho absolutamente nada para que esta situación termine.
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4: Llamado de los abogados en voz de Ricardo Beltrán Verduzco es precisamente a seguir saliendo a la calle sin miedo, a protestar, a hablar de estas necesidades que tenemos los sinaloenses, de que las cosas cambien, de que impere lo que es la seguridad, la tranquilidad para la ciudadanía.
5: Las autoridades están rebasadas, por más cuerpos policíacos o fuerzas del orden hay en Sinaloa, ¿no? Los poderes fácticos no dan tregua, no respetan y la autoridad no se impone. Es decir, el Estado de Derecho está vulnerado, pero la gente que estuvo en la marcha de manera reiterada reclamaba que está de pie, mas no de rodillas, reclamaba paz, reclamaba seguridad, pero sobre todo, lo más importante es que la gente perdió el miedo, la gente venció la apatía y sacó la valentía. Creo yo que estas expresiones no solamente mandan un mensaje a Sinaloa, sino un mensaje a la nación y al mundo, que cuando el pueblo se organiza y el pueblo se harta, el pueblo se expresa con mucha contundencia.
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4: Pues ahí está la segunda marcha en lo que va de estos dos años de violencia en Culiacán. La gente salió de sus casas. Muchos dicen que se politizó esta manifestación, lo que sea, pero lo que sí es manifiesto es que la gente sí, ya el hartazgo ya llegó a los límites en los ciudadanos, principalmente en la capital sinaloense.
1: Cansada la población, sobre todo de Culiacán, como tú bien lo señalas, de esta violencia que los ha mantenido rehenes, ¿no? Por dos años, y bueno, ahí están las imágenes, están las gráficas, multitudinaria marcha por segundo año en Culiacán, en esta exigencia de paz, que ojalá, Aide, ojalá llegue algún día.
4: Necesitamos, ya urge, se están acabando los negocios, se están bajando las cortinas, hay miedo, hay mucha inseguridad, intranquilidad, necesariamente se tiene que lograr algo antes de que finalice este año que ha sido muy crítico, el 2026.
1: Esperemos que hoy esta marcha tenga sus consecuencias. Bueno, lloviendo en Guasave.
4: Lloviendo muy fuerte desde temprano, desde las 5 más o menos de la mañana se soltó la lluvia fuerte. Ahorita ya bajó un poquito, pero sigue la lluvia persistente, como tal como los pronósticos. Hoy sí se cumplió. Y hoy sí no hubo clases en las escuelas.
1: Sí, hoy con tiempo avisaron. Hoy con tiempo los niños jóvenes pudieron quedarse en casa ante esta situación de lluvia pronosticada para la región y que en Guasave pues ya se está dejando sentir desde la madrugada. A cuidarse, Aide. Muchas gracias por el reporte.
4: Muchísimas gracias. Buenos días.
1: Buenos días. Y bien, como lo comenta Aide Verduzco, pues también esta marcha, contrario a la vez anterior, hoy sí hubo una presencia más activa de personajes de la vida política local, ¿no? Nadie de Morena. Pero sí se vieron por ahí los dirigentes estatales del Partido Acción Nacional, Wendy Barajas, del Partido Revolucionario Institucional, César Emiliano Gerardo Lugo, de Movimiento Ciudadano, Sergio Pío Esquera, algunos legisladores como Roxana Rubio, panista, Paola Gárate Valenzuela, del PRI, entre otros personajes del ambiente político, todos, por supuesto, de oposición. Y bueno, hay voces que quieren ponerle a esto el grado de politización cuando era una marcha ciudadana y, como bien decían los organizadores, esperaban ver también ahí a los representantes de Morena, porque a ellos también les sacude la violencia, a ellos también una bala les provoca sangre y muerte. Y bueno, estuvieron ausentes en esta marcha. Por cierto, fíjese, al final llamó la atención, al final de la concentración frente a Catedral, al momento de los mensajes finales por parte de los organizadores, se dio un altercado verbal entre una de uno de los organizadores de la marcha, Miguel Taniyama, y una mujer, una madre de con un hijo desaparecido, que con un altavoz exigía, reclamaba el uso del micrófono, y así se dieron las cosas.
6: Aquí nos vamos a dar cuenta, si me ceden el micrófono, que en realidad no sea una marcha de la cual muchos tenemos la duda, que se trate de interés político. Si a mí me prestan el micrófono, yo voy a desmentir todo esto. El año pasado pedí el mensaje, el micrófono, y no me lo dieron. Yo me madrugué, estoy aquí desde las 7 de la mañana, apoyándolo siempre a todos, pero me resulta que...
7: Créeme una cosa, su dolor es el dolor de todos. Su hijo, si es uno más de los que han muerto y de los que faltan por morir, eso no te lo duele, por eso estamos aquí. Respete, denos el momento como nosotros lo hemos dado. No, señora. Respete todo lo que hemos logrado y hemos hecho.
6: Yo solo quiero mentir.
7: Claro que tiene una voz como todos.
6: Qué bonito que darle.
7: Claro que sí. Aquí hay un dolor y todos han escuchado.
6: Yo solo quiero.
7: Y le respeto que usted está hablando su dolor. Cuando todos los que estamos aquí estamos hablando lo que nos duele.
6: ¿Sí? Y a todos.
7: ¿Pero por qué nos quieres callar? Eres parte del problema, como él es, ¿no? Eres parte de este gobierno que nos ha lastimado. ¿De dónde vienes?
8: ¡Queremos paz!
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1: Gracias a Dios, altercado verbal al término de esta marcha. Por cierto, la intervención de Miguel Taniyama terminó con unas exigencias también, no solamente de paz, sino de fuera a Morena.
9: Porque lo que nos sucede en Sinaloa tiene un rostro y tiene un adversario. Y la esperanza hoy nace y la fe con nosotros. Y de la mano de Dios, ánimo y a darle, gente.
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1: Dice César René Gálvez, gracias por el comentario terrible que esta marcha, que representa el sentir de miles de sinaloenses que hemos perdido familiares en esta guerra, fuera secuestrada por actores políticos y peor aún, un restaurantero que violente el derecho a la libre expresión, el derecho a exigir justicia y salir adelante, que miente y que fue enviada por el gobierno. Para nada representan el verdadero valor de esta marcha, miles carroñeros. Por lo demás, mi admiración y un aplauso a esos miles de manifestantes por la paz. El comentario de César René Gálvez, y bueno, así como este van a surgir muchos, ya han surgido muchos comentarios respecto a esta segunda marcha por la paz en Culiacán. 7:30 a.m. Seguimos en conexión.
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1: Continuamos en conexión. Saludos, Teresita Mayor Verdugo, siempre acompañándonos, la regidora por el Cabildo de Ahome, maestra María Esther Robles Soto, también muchísimas gracias. Compañero Javier Camacho, buenos y lluviosos e interesantes días, gracias, buenos días. Alejandro Corona, desde Badiraguato, se reporta y nos pide, por cierto, saludar hoy en su cumpleaños, ¿no? En número... Primero, a Ulises Reyes Berreyesa, 60 años, hoy subió al sexto piso en Guasave, Sinaloa. Saludos, Ulises Reyes Berreyesa. Y la señora Aurelia Villanueva cumple 80 años en el DREN San Joaquín, también en Guasave. Muchas felicidades de parte de Alejandro Caro, que se habrá regalo, dice Alejandro, y fiesta con tambora. Y bueno, también aprovecha para saludar y felicitar a todos los compañeros locutores hoy del Día del Locutor. Muchas gracias. Gracias a Alejandro, que nos dice que en Badiraguato le está cayendo una lluvia con vientos huracanados desde las 5 de la mañana. A cuidarse de estas intensas lluvias. Y bueno, en más información, mira, este fin de semana, en una reunión de trabajo con representantes del sector pesquero y autoridades de los estados del Pacífico mexicano, se definieron las fechas para el levantamiento de la veda y el inicio de la temporada de captura de camarón 2026-2027. El encuentro fue encabezado por la directora general de Ordenamiento Pesquero y Acuícola de la Comisión Nacional de Acuacultura y Pesca, María José Espinosa Romero, y la directora general del Instituto Mexicano de Investigación en Pesca y Acuacultura Sustentable, Alicia María Potzalazar. Durante la reunión, la secretaria de Pesca y Acuacultura del Gobierno del Estado de Sinaloa, Flor Emilia Guerra Mena, informó que para Sinaloa se establecieron fechas diferenciadas de acuerdo con las zonas de pesca.
13: Mira, la veda se levanta, bueno, el inicio de la temporada es el 22 de septiembre y el 7 en alta mar. Para el sur quedó, en Huizache, Caimanero, Escuinapa y igual que Nayarit. En cuanto se salga la publicación en el diario oficial, que pudiste ser el 18 de septiembre, ellos ya a la brevedad, ellos ya pueden salir a pescar. Y pues siempre deseamos una buena pesca y vamos a ver qué tal se pone, bueno, para con la vigilancia en estos días.
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1: Pues definidas entonces ya las fechas para el levantamiento de la veda y el inicio de la captura de camarón acá en el Pacífico mexicano.
13: Ya estamos en lo último.
1: La secretaria de Pesca en Bahía, el levantamiento de la veda es este 22 de septiembre y el 7 de octubre en alta mar. Se autoriza el 22 de septiembre la apertura de pesca entre todas las especies de camarón existentes en los sistemas lagunares, estuarianos, marismas y bahías de Sinaloa y Sonora, y el 7 de octubre inicia la temporada en las aguas marinas del Golfo Mexicano y el Alto Golfo de California. Y hablando justamente de la actividad pesquera, también la secretaria de Pesca y Acuacultura del Gobierno del Estado de Sinaloa, Flor Emilia Guerra, anunciaba la apertura desde este lunes de la ventanilla especial para el programa Bien Pesca que la Comisión Nacional de Acuacultura y Pesca ofrece a todos los hombres del mar en el país. De esta manera, durante esta semana, desde este lunes hasta el 18 de septiembre, los beneficiarios, quienes no pudieron acudir a recoger su nueva tarjeta en el Banco del Bienestar durante abril y mayo, pues se abre esta semana la ventanilla para adquirir estas tarjetas del bienestar, del programa Bien Pesca.
13: Ya estamos en lo último. El tema es que viendo el padrón nos dimos cuenta, bueno, se nos informó que venía 1,200 más o menos beneficiarios menos que el año anterior. Entonces nos dimos a la tarea de ver cuál era el problema, porque y descubrimos que muchos no habían acudido a recoger sus tarjetas. Entonces hicimos la gestión con el gobierno federal, con la gobernadora, y abrimos, se abrió un plazo, con la pesca hizo a bien, en abrir un plazo del lunes 14 al viernes 18 para que todos aquellos beneficiarios que no pudieron asistir a esas asambleas que se empezaron a hacer para entrega de tarjetas, porque muchas tarjetas ya vencían, entonces se les dio tarjeta nueva y muchos no acudieron a recogerla. De los municipios más fuertes es Ahome, Angostura, Mazatlán, hay también personas en Rosario y Escuinapa. Entonces el llamado es para que vayan esta semana a regularizar su situación y puedan obtener su tarjeta. O pues a los beneficiarios y beneficiarias, todavía no se abre el tema de nuevos beneficiarios, son a los que ya recibían o reciben el apoyo, y que vayan a recoger su tarjeta, porque si no recogieron su tarjeta, pues tampoco pudieron cobrar los 8,000 pesos del Bien Pesca Federal.
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1: Ya están marcadas las fechas del levantamiento de la veda, 22 de septiembre para Bahía, 7 de octubre para Altamar. Las condiciones para los pescadores en Topolobampo pues sigue siendo muy crítica. Mire, de una flota de más de 60 embarcaciones, no más de 20 barcos están en condiciones para salir a la captura de camarón en esta nueva temporada de pesca. Así, la situación de crisis que están atravesando los hombres del mar, y así lo expone Marta Patricia Cuevas Cota, vecina de Topolobampo.
14: De aproximadamente 60 embarcaciones, de las cuales en esta temporada saldrán a pescar menos de 20 embarcaciones. Actualmente la falta de vigilancia de las costas pesqueras en tiempo de veda ha contribuido al saqueo indiscriminado del camarón, mermando así la producción del crustáceo y por ende repercute en las embarcaciones pesqueras. En Topolobampo la pesca indiscriminada se da en toda la veda. Todavía ahorita están las pangas sacando camarones, siendo controlada por lo que ustedes ya saben, y la corrupción y contubernio de las autoridades. Ellos fijan precio, quién sale a pescar y quién vende.
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1: El encuentro, por cierto, de un grupo de pescadores de Topolobampo este fin de semana con la senadora por Sinaloa por el Partido Revolucionario Institucional, Paloma Sánchez. La propia Marta Patricia Cuevas acusó, ¿no?, la falta de apoyo gubernamental al sector pesquero, por prácticamente no se tiene un esquema de financiamiento que permita a los hombres del mar pues poder tener recursos para preparar sus embarcaciones para esta próxima temporada de captura de camarón.
14: Reparaciones de motores, casco de los barcos, pintura, winches, bodegas, redes, entre otros, para que los barcos estén en condiciones de navegar por la seguridad de sus tripulantes. Estas reparaciones se realizan con créditos financieros particulares, ya que no se cuenta con una banca de desarrollo para impulsar económicamente a esta actividad. Cuando se inicie la temporada de camarón y para que una embarcación salga vía la pesca, el primer viaje de la temporada, se requiere por lo menos de 25,000 litros de diésel. A 26.90 pesos alrededor, son 672,500 pesos para puro diésel. El diésel se adquiere como crédito con el compromiso de pagarlo a un mes con la producción del primer viaje. Se ocupan pedido de máquinas, cabos, cadenas, alimentación para un mes, para 7 personas, canastos, préstamos para dejar a la familia, pagos administrativos y un sinfín de permisos para que otorguen el despacho vía pesca.
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1: En este encuentro con pescadores de Topolobampo, la senadora priista Paloma Sánchez lamentó el abandono que se tiene por parte del gobierno de la llamada 4T hacia el sector pesquero, toda vez de que desaparecieron 20 de los 21 programas de apoyo que había para la actividad pesquera. Solamente quedó el Bien Pesca, con un apoyo anual de 7,500 pesos por pescador. Es lo único que tienen los pescadores en este momento, y así lo señalaba la senadora Paloma Sánchez.
15: No solo creo, estoy convencida que el sector más olvidado de todos los sectores que ha olvidado Morena, sí son a los pescadores. Teníamos 21 programas que podían ayudar y que podían ayudar a apoyarlos. Nos dejaron con un solo apoyo y es Bien Pesca, con 7.500 pesos al año. Ese es el único apoyo y lo justifican con que pues ya les dan la de adultos mayores, ya le dan apoyo no sé qué, pero realmente pues Morena pareciera que siempre quiere acabar con la productividad de todo. Venimos a escucharlos, que es lo más importante. Vamos a ver qué es lo que nos dicen para llevarlo pues al Senado de la República.
16: ¿Qué se podría hacer?
15: Mira, la verdad es que la primera de las propuestas que yo hice fue cuando se presentó el problema de la bienpesca, es que dije, bueno, si ya se han quitado todos los programas, deberíamos de presentarlo mensualmente, el apoyo, no anual, ¿no? Y a lo mejor eso podría un poco medio ahí apoyar. La verdad es que todos los de Morena me votaron en contra de esa iniciativa, ¿no? Seguimos nosotros impulsando para el regreso el apoyo del diésel para seguro para pescadores.
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1: Por cierto, aprovechamos para platicar con la senadora Paloma Sánchez sobre este altercado que al inicio de este nuevo periodo ordinario de sesiones de la Cámara de Senadores tuvo desde tribuna y posteriormente en su curul con el también senador sinaloense, este por Movimiento Regeneración Nacional, Enrique Insunza Cázares, a quien le entregó una serie de expedientes, dijo, de todas las víctimas de violencia que se tienen en Sinaloa. Sobre esto, sobre este encuentro, sobre este altercado con Enrique Insunza, dice Paloma Sánchez, solamente le dije algunas verdades al senador morenista.
15: Son verdades, que eso sí no se pueden ocultar y esas cosas sí no se pueden dejar de decir. Le pusimos las carpetas, estas carpetas contenían fichas de desaparecidos de los víctimas de la narcoguerra, homicidios, fichas de reportes de vehículos robados, también notas periodísticas de todas las niñas y niños menores de edad que hemos perdido. Muchos de las notas periodísticas de lo que ha pasado en estos últimos dos años. Y bueno, la verdad es que fuimos y se la presentamos, porque creo que lo fundamental siempre ha sido no dejar de hablar de las víctimas.
1: Después de eso, ¿ninguna comunicación, ninguna relación con Enrique Insunza?
15: No, para nada.
1: ¿Ningún mensajito que le haya mandado?
15: No. Me contestó, bueno, me dijo eso, ¿no? De sí, respeta, sí. Jamás falté respeto. Y ya nomás me dijo un bueno. Y ya está ahí. No, ninguna.
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1: Paloma Sánchez negó que hasta el momento haber recibido algún tipo de amenazas y por ello la necesidad de solicitar algún tipo de resguardo por parte de las fuerzas federales, criticando el que la senadora con licencia y ya nombrada coordinadora de la defensa de la transformación y la soberanía nacional en Sinaloa, que no es otra cosa más que ya la virtual candidata de Morena al gobierno del estado, Imelda Castro Castro, sí cuente con un impresionante despliegue de seguridad hacia su persona.
15: Miren, en estos momentos, afortunadamente, y lo digo con responsabilidad, ¿no? Porque yo, la verdad es que no tengo una amenaza, no tengo un riesgo, no siento un tema que estuviera yo en riesgo, ¿no? Si a lo mejor pasara por una situación así, pues a lo mejor trataría de buscar seguridad, no sé, ¿no? Y lo digo cuando lo digo con responsabilidad, porque no quiero decir esto y que al rato me llegue un mensaje, ¿verdad? Entonces, lo digo con muchísima responsabilidad. La verdad es que contradicen mucho, ¿no? Imagínate que dice la coordinadora que no pasa nada en Sinaloa, porque esos han sido sus mensajes. Yo fui su compañera senadora y como senadora nunca denunció los atropellos que estamos viendo en el estado de Sinaloa, nunca se atrevió a alzar la voz, nunca lo dijo en tribuna, al contrario. Nunca ha querido aceptar las cosas, pero ella sí pide seguridad, entonces como que no me da, ¿no? Porque pues si todo está perfecto, ¿por qué tienes miedo, no? O ¿por qué tienes el otro? También lo veo como una decisión muy personal, oigan, lo de las decisiones. Tampoco la juzgaría si eso es lo que ella quiere, pero yo creo que a los que debemos de estar cuidando es a las y los sinaloenses.
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1: Y hablando de senadoras, quien anduvo también este fin de semana por el norte de la entidad, concretamente en el municipio de El Fuerte, fue la senadora por Movimiento Regeneración Nacional, Ana Francis Chiquete Elizalde, exsecretaria de las mujeres en el gobierno del estado de Sinaloa, y quien era la suplente de Imelda Castro en el Congreso de la Unión. Al asumir Imelda Castro su responsabilidad como ya, pues virtual, ¿no? Así, virtual precandidata o candidata de Morena al gobierno del estado, Ana Francis Chiquete asume su curul en el Congreso de la Unión, en la Cámara Alta, en la Cámara de Senadores, y les digo, anduvo en el fuerte y con ella platicó nuestra compañera Nereida Insunza, sobre todo sobre la discusión, ¿no?, que ya se está iniciando en el Poder Legislativo de lo que será el presupuesto de egresos de la Federación para el próximo año. ¿Qué dice la senadora Ana Francis Chiquete? Nereida, te saludo, muy buenos días.
16: Gabriel, buenos días para ti, para el auditorio de Conexión. Revisar posibles apoyos emergentes para las empresas y promover la diversificación productiva de Sinaloa son parte de las acciones que la senadora Ana Francis Chiquete Lizalde planteó ante las dificultades económicas que enfrenta el estado. La legisladora explicó que la Comisión de Economía del Senado, de la que forma parte, tiene previstos dos temas de discusión: la legislación de inversión extranjera y la relacionada con las micro, pequeñas y medianas empresas. La senadora destacó la importancia de las pequeñas empresas en las actividades económicas y la generación de oportunidades, por lo que consideró necesario explorar mecanismos adicionales de respaldo.
17: Pues bueno, desde el Senado justamente tenemos en puerta, hay dos temas importantes que estaremos abordando y discutiendo también en la comisión, que es la ley de inversión extranjera y la ley de los MIPYMES. ¿Por qué es importante? Porque gran parte de la economía también está para las pequeñas y medianas empresas. Y pues también hay que revisar qué otro tipo de apoyos emergentes se pudieran buscar gestionar.
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16: Chiquete Lizalde señaló que la comisión aprobó recientemente su plan de trabajo para el nuevo periodo y aseguró que Sinaloa está incluida en esta agenda. Indicó que uno de los objetivos debe ser ampliar actividades productivas mediante la formación especializada y la atracción de empresas.
17: Estará incluido, está incluido, es también parte de importante de la economía de nuestro país, pero justamente también en este análisis que tenemos que hacer, tenemos que buscar que de una economía, digamos, primaria, podamos con esta profesionalización de todos diversificar y atraer diversas empresas que se especialicen. Hay temas que ya sabemos que van a ser el futuro, la inteligencia artificial o, por ejemplo, el tema de semiconductores, la creación aquí de los semiconductores y que empresas desde cero lo hagan, pues eso es lo que vamos a promover. Ya traen una iniciativa en temas de innovación, de creación de patentes, de desarrollo con los InnovaFest.
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16: Asimismo, informó que han conversado con el secretario de Economía del Estado sobre proyectos económicos y que prevén mantener encuentros tanto en Sinaloa como en la Ciudad de México. Entre los asuntos que podrían tratar es revisar precisamente este apoyo a jóvenes y emprendedores.
17: Así es, hay que tener un análisis de qué está sucediendo y también un análisis de hacia dónde queremos dirigirnos, hacia dónde deberíamos de mirar y ir orientando poco a poco para justamente pues que estemos a la vanguardia y que haya más desarrollo económico.
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16: Es el reporte, Gabriel.
1: Pues ya tapada, ¿no?, al 100% en su nueva responsabilidad como senadora de la República, Ana Francis Chiquete.
16: Sí, Gabriel, ya señaló ella, nos comentaba que pidió precisamente formar parte de esta comisión en el Senado por la situación consciente, ¿no?, de que se vive en Sinaloa, sobre todo esta reactivación económica que los empresarios están pidiendo después de estos dos años de violencia y que ha obligado a cerrar algunos negocios, se han perdido algunos empleos. Bueno, vamos a ver desde el Senado cuáles son los beneficios que van a venir directamente en Sinaloa precisamente para esta reactivación económica que urge para el estado, Gabriel.
1: Y ver, como lo ha adelantado la propia Ana Francis Chiquete, si se ve la mano, ¿no?, de los legisladores sinaloenses en este próximo presupuesto de egresos de la Federación para el próximo año y se destinen para Sinaloa recursos económicos que tanto se requieren justamente para activar la economía.
16: Sí, no es necesario decir dónde se requiere el presupuesto, es evidente, ¿no? Todos los sinaloenses sabemos dónde se requiere que se destinen recursos extraordinarios para atender las diferentes situaciones que tiene Sinaloa, Gabriel.
1: Estaremos muy atentos. Muchas gracias, Nereida.
16: Seguimos en conexión.
1: Seguimos en conexión. Y bueno, siguiendo con temas políticos, también quien estuvo en la ciudad de Los Mochis este fin de semana fue el diputado federal por el Partido Revolucionario Institucional, Mario Zamora Gastelum, quien, como ya le habíamos adelantado, pues tuvo un encuentro, ¿no?, un interesante encuentro donde integrantes del llamado grupo de amigos del líder Camacho le refrendaron su respaldo, su apoyo en esas aspiraciones que públicamente Mario Zamora ha dicho tener para volver a ser candidato del PRI y, si es posible, de toda la oposición a la gubernatura de Sinaloa. En este encuentro organizado justamente por el exdiputado local y tres veces candidato a la presidencia municipal de Ahome, Miguel Ángel Camacho Sánchez, pues ahí se refrendó el apoyo justamente al diputado federal priista Mario Zamora Gastelum, y así lo externaba el propio líder Camacho.
18: Porque creo y estamos convencidos que Sinaloa merece rectificar el rumbo de una manera más justa. Necesitamos que nos vaya bien a todos. Ya basta de ese retroceso con el que estamos sumidos. Aquí, en el municipio de Ahome, no cantamos a poco más las rancheras. Yo creo que necesitamos que nos pongamos a trabajar y buscar líderes que vengan a rectificar, que vengan a abonar al desarrollo de Sinaloa y de nuestro municipio, Mario. Y todos los que estamos aquí tenemos familias, tenemos un grupo de gente atrás que estamos convencidos que usted es la mejor opción para el 2027, porque hemos visto el trabajo legislativo que ha hecho en el Congreso de la Unión, y la verdad es de las cartas fuertes que ha luchado por tratar de recomponer el mundo, pero uno solo es imposible. Pero sí, estoy convencido que todos unidos vamos a lograr que le vaya bien a Sinaloa.
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1: Agradecido por el respaldo recibido por este grupo de amigos del líder Camacho, el diputado federal Mario Zamora consideró necesario, ¿no?, en estos momentos sumar todos los esfuerzos para lograr un cambio en el estado, pues a Sinaloa, dijo, pues no le ha ido bien en estos últimos años.
19: Hace 5 años hubo elecciones y lo podemos decir, se robaron la elección, se quedaron con el gobierno. Y eso ha sido un verdadero desastre. Y lo de menos hubiera sido que se hubieran robado elecciones y se hubieran quedado con ello. Bueno, no fui gobernador, no pasa nada. El problema es que no nos está yendo bien. Y la pregunta es, ¿qué vamos a hacer? Porque miren, no me ganen, se los digo con sinceridad. Esto va más allá, lo decía muy bien Miguel Ángel. No tiene que ver con un partido, con otro partido. Ah, si yo, porque soy de este partido. Quiero decir que todo lo que hacen los otros está mal. Y todo lo que hacemos nosotros está bien, no es cierto. Ni todo está mal, ni todo uno tiene varita mágica y lo va a arreglar todo. Tampoco eso es cierto. Hablémonos con la verdad. Creo que eso nos hace mucha falta en la parte pública y en la parte política. Y a mí me entusiasma que esté Miguel Ángel y que esté su hijo, porque yo los quiero invitar a que una persona no va a resolver las cosas. Requiere de mucha gente que quiera participar.
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1: Presente en esta reunión de respaldo al diputado Mario Zamora Gastelum, el doctor Francisco Villegas Elizalde, quien por cierto es promotor de la creación de este nuevo partido político Somos aquí en el municipio de Ahome, y quien en su intervención pidió pues se someta a control al Instituto Nacional Electoral y a los ciudadanos a cuidar las urnas en las próximas elecciones.
20: No se puede jugar con la voluntad de los ciudadanos. A los ciudadanos les vamos a pedir que, para defender nuestra ciudad, las necesidades que tenemos que ser responsables en cuidar esa casilla. Tomar una foto nada más así y meter el voto. Nos estamos jugando a Sinaloa, nos estamos jugando a México. Nos estamos jugando el bienestar de nuestras familias. Entonces, no nada más es ir y poder. Hay que ir y agarrar esa fortaleza para cuidar y elegir y decirle a las autoridades electorales que no queremos los siervos de la nación como observadores electorales. No pueden estar vigilando ahí. Ni tampoco pueden ser consejeros electorales alguien que esté ligado a los partidos políticos.
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1: A propósito del tema electoral, una vez que ya inició formalmente este 10 de septiembre, ¿no?, el proceso electoral 2026-2027, la presidenta del Comité Directivo Municipal del Partido Acción Nacional en Ahome, María Gabriela Rodríguez González, hace un llamado a la ciudadanía para participar justamente en este proceso electoral, que en el caso de Sinaloa habrá de renovar gubernatura, la totalidad del poder legislativo y las 20 alcaldías.
2: Esta elección no es una elección cualquiera. Estamos frente a una de las elecciones más grandes de nuestra historia. Se elegirán 500 diputaciones federales y más de 19,000 cargos en todo el país. Y aquí en Sinaloa elegiremos gubernatura, 40 diputaciones locales y los 20 ayuntamientos, además de sindicaturas y regidurías. Pero hay algo que realmente importa. El 6 de junio del 2027, los ciudadanos vamos a decidir el rumbo que queremos para Sinaloa y para México. Por eso, desde hoy nos toca participar, informarnos, escuchar, comparar y, llegado el momento, votar libremente.
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1: María Gabriela Rodríguez, van a hacer un llamado a quienes son y van a ser funcionarios electorales en el proceso electoral del próximo año.
2: Sé que tienen una gran responsabilidad y quiero decirles algo con claridad. Hagan valer la institución a la cual pertenecen. Pongan siempre sus principios y sus valores por encima de cualquier presión o interés. Que nadie intente alterar la voluntad de los ciudadanos. Queremos un INE imparcial, firme y confiable. Un INE que esté a la altura de la responsabilidad histórica que tiene frente a México. Nosotros haremos nuestra parte. Ahora nos toca a todos cuidar nuestra democracia. Porque una elección limpia y libre no le pertenece a un partido. Le pertenece a México. Recuerda, 6 de junio del 2027, una elección, una decisión, el futuro de nuestro México, de nuestro Sinaloa y de Ahome.
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1: 7:58 p.m, ya es tiempo de los deportes.
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21: Damas y caballeros, muy buenos días. Feliz inicio de semana. Es lunes 14 de septiembre, Día del Locutor. Felicidades a todos los colegas. Esperemos que tengan, pues, un día bastante ameno, sí, que los llenen de felicitaciones en esta bendita, bendita profesión que realizamos. Muy bien, déjame decirle que los Toros de Tijuana se acerca al título de la Liga Mexicana de Béisbol. El juego comenzó a complicarse para los de Casas desde el primer inning, pues Hernán Pérez conectó un sencillo que impulsó a Gilberto Celestino y con ello los Astados se pusieron en ventaja. Pero el problema para los locales no terminó ahí, pues en la segunda entrada hubo dos carreras más. Primero con un cuadrangular de Wilmer Flores y prácticamente en acto seguido Junior Lake se robó home para poner la tercera carrera de los Toros, mientras que la cuarta llegó un inning después, gracias a un doblete de Pérez, quien nuevamente se hacía presente en la pizarra. Sin embargo, la reacción de los locales iba a llegar en el mismo tercer episodio, esto gracias a un cuadrangular de Jason Atondo, y posteriormente en el cuarto rollo, con la casa llena, Calvin Estrada se envasó con una jugada de selección, y aunque cayó un out, entraron dos carreras más para igualar el juego. Los Olmecas se pusieron en ventaja en el quinto rollo con un rodado de Marco Hernández. Los Toros no se dieron por vencidos y lograron igualar el juego en la octava entrada con un cuadrangular por todo el jardín central, y ya en el noveno rollo Junior Lake logró otro vuelo cerca para darle la ventaja definitiva a los de la frontera. Tijuana está a solo una victoria del título de la Liga Mexicana de Béisbol y lo podría conquistar en casa, esto el día de mañana, martes 15 de septiembre. Mientras tanto, los Olmecas ya no tienen margen de error. Muy bien, nos cambiamos de deporte, nos subimos a la bicicleta porque el ciclista mexicano Isaac del Toro ganó el día de ayer el Gran Premio de Montreal. Esto en las mismas calles que acogerán la carrera del Campeonato Mundial de Ruta dentro de un par de semanas. El pedalista latinoamericano de 22 años se impuso en un sprint al francés Paul Seixas en un magnífico duelo entre prodigios. Seixas, de 19 años, encendió la chispa en la última de las 16 vueltas al circuito canadiense al atacar a 11 kilómetros de la meta. Dejó a todos atrás, excepto a Del Toro, quien logró volver a acoplarse. El mexicano se mostró más fuerte en la aceleración tras salir disparado detrás del francés, sorprendido por la fuerza de piernas de su rival. Y bueno, al final de cuentas se impuso el mexicano. Y créanme, busquen el video en redes sociales y se van a llenar de orgullo de cómo este muchacho de 22 años ataca para poder rebasar a su contrincante. En más información, Eric Portillo vuelve al podio en el World Athletic Ultimate Championship 2026. Eric Portillo volvió a colocar a México entre los primeros lugares de salto de altura internacional. El atleta chihuahuense terminó con el tercer sitio de la World Athletics Ultimate Championship, celebrado en Budapest, Hungría, después de superar la barra colocada a 2 metros con 26 centímetros y cerrar su participación entre los tres primeros de una competencia que reunió a 8 de los principales especialistas de la prueba. El mexicano quedó únicamente por detrás del italiano Gianmarco, también quien se llevó el primer lugar con 2.37 metros, y del estadounidense John Bob Harrison, segundo, con un registro de 2 metros con 30 centímetros.

dinastía Chávez volvió a tener una noche de celebración en el boxeo mexicano. El primero en subir al cuadrilátero fue Julio César Chávez Jr., quien desde los primeros segundos mostró determinación para buscar la victoria. El ex campeón mexicano comenzó a trabajar sobre el cuerpo de Jason Troncoso y poco a poco encontró la manera de hacer daño a su rival. La estrategia terminó funcionando antes de que concluyera el primer episodio, cuando el reloj marcaba los 2:59. Chávez Jr. mandó a la lona al pugilista colombiano y consiguió el triunfo ante las porras de los aficionados, esto en el gimnasio Miguel Hidalgo, allá en Puebla. Con este resultado, Julio César Chávez Jr. llegó a 58 victorias en su carrera profesional y sumó su knockout número 37. ¿Sí? Omar Chávez también ganó. Así que felicidades para los dos cachorros de Don Julio César Chávez, padre. En más de boxeo, Ryan García noqueó a Conor Benn en solo 2 rounds. El campeón del Consejo Mundial de Boxeo de las 147 libras defendió la corona en el T-Mobile Arena de Las Vegas el pasado 12 de septiembre con una victoria que tuvo un significado más allá de lo deportivo, debido a que el mexicoamericano llegó a la ciudad del pecado con la intención de silenciar las críticas que pesan sobre su carrera. La pelea avisó desde el primer episodio que habría una guerra en el ring. Sin embargo, Conor Benn no logró soportar el intercambio de golpes después de sentir el poder del campeón de peso welter, quien encendió a los casi 20,000 fanáticos que acudieron al recinto. El hijo de la leyenda del boxeo británico, Nigel Benn, cayó a la lona en 2 ocasiones durante el segundo round. La primera caída llegó tras recibir un cruzado de derecha directo a la mandíbula. Pese a que Conor Benn logró levantarse, Ryan García olió la sangre y como tiburón se lanzó sobre el retador. Y bueno, pues el campeón del organismo verde y oro atacó con una serie de volados, cruzados y derechazos que sacudieron a Conor Benn, quien tuvo dificultades defensivas desde los primeros golpes de la velada. La presión de Ryan García aumentó hasta que el referee decidió detener las acciones y decretar la victoria del campeón. Así que ahí está Ryan García, que pues se levanta con el triunfo este fin de semana. En más información, bueno, pues déjeme también comentarle que ya se revelaron los precios para el partido aquí en México de la NFL. Atención, aficionados al fútbol americano. Los 49ers se enfrentan a los vikingos, esto en México, y el boleto más caro ronda los 20,000 pesos. La espera terminó para los aficionados al fútbol americano en nuestro país. La NFL reveló los precios oficiales de los boletos para el juego entre San Francisco 49ers y Minnesota Vikingos en México, con localidades que arrancan poco arriba de los 2,000 pesos y, bueno, experiencias especiales que rozan los 20,000. El encuentro se disputará el próximo 22 de noviembre en el Estadio Azteca de la Ciudad de México, inmueble que recibirá nuevamente un partido de temporada regular después de 4 años sin actividad de la Liga Estadounidense en territorio nacional. Y bien, en más información, Raúl Jiménez se viste de héroe en los últimos minutos para darle el triunfo al Wolverhampton. Raúl Jiménez entró de cambio al minuto 63 y le dio el triunfo al Wolverhampton por 1-0 sobre el Sheffield United en partido correspondiente a la fecha 7 de la Championship de Inglaterra. El delantero mexicano apareció sobre la hora para anotar el único tanto del encuentro en la visita a Sheffield al minuto 90. Aguantó bien en el área rival para no caer en fuera de lugar y aprovechó un pase de Thomas Doyle para definir de manera correcta con la pierna derecha. Jiménez vino desde la banca para resolver un partido que se le había complicado a los Wolves ante un Sheffield que apostó por aguantar y contragolpear. Con este resultado, el atacante mexicano llegó a 3 goles y 1 asistencia en 6 juegos disputados en la temporada, lo que lo convierte en una pieza vital para su equipo que pelea por regresar a la Premier League. Y bien, ya para finalizar, aquí tengo los resultados correspondientes a la jornada 8 del fútbol mexicano, en donde Puebla le ganó 1-0 a Necaxa allá en Aguascalientes. El Atlante, vaya forma de perder en casa en el Azteca, 3-0 frente a los Tuzos del Pachuca, pierden los de Piojo Herrera. Por otro lado, Querétaro se mete a la perrera allá en la frontera y vence 1-0 a Tijuana. En más información, Toluca sigue contundente y bueno, pues ahora golea 5-2 al Atlas, esto en el Nemesio 10, en un partido que créanme que pues casi nos quedamos dormidos. Monterrey y Tigres empataron.

0: a cero goles allá en Guadalupe, Nuevo León. Por otro lado, el partido de la jornada fue el de Cruz Azul América, bastante emocionante, sobre todo al final, ya olía a Cruz Azuleada. 4-3, de un 4-1 a un 4-3 en un par de minutos, así, de ese tamaño fue la calidad del clásico joven del fútbol mexicano, y bueno, pues el Cruz Azul se queda con la victoria, a final de cuentas, venciendo a las Águilas del América. Santos Laguna ya ganó, por fin, allá en territorio lagunero, vence a Juárez, y bueno, pues esto le da su primer triunfo en la temporada. Las Chivas también están irreconocibles, imparables, y ahora vencen 3-0 a los Pumas. Por otro lado, ya para finalizar, bueno, pues León el día de hoy se enfrenta a San Luis, este partido a las 6:00 p.m, tiempo de Sinaloa. Así la amplia información deportiva, todo lo que ocurrió este fin de semana, Gabriel.
1: Sí, bien lo comentas, un fin de semana muy cargado en lo deportivo. Tijuana se pone en ventaja, hoy descansan, hoy se trasladan desde Tabasco hasta Tijuana.
0: Es correcto.
1: Para mañana reanudar la serie, pues Tijuana a un juego de ser campeones de la Liga Mexicana de verano ante un Tabasco que pues no ha sido un rival muy difícil, obligados a ganar mañana para irse al séptimo y definitivo.
0: Sí, yo siento que mañana gana Tabasco y se van al séptimo.
1: Sí. Tú anticipas. Bueno, ha estado cardíaco los juegos, ¿eh?
0: Sí, ha estado
1: mucho bateo, cerrado. Mucho bateo, me llama mucho la atención, mucho bateo en cada uno de los encuentros. Y bueno, hoy ya Tijuana se pone al frente, va a casa, pero sí, ante la situación que como se ha desarrollado esta serie, yo también le apuesto a que se van a un séptimo y definitivo encuentro.
0: Es correcto, sí, y bueno, hay que destacar, ¿no?, lo de los extranjeros, que de pronto también es bastante, pues, criticado, ¿no? El sistema de la Liga Mexicana, pues, le da oportunidad a muchos extranjeros, ¿verdad?, de venir a jugar a nuestro béisbol, pero al menos en el caso de Justin Turner, ex Dodger de Los Ángeles, está respondiendo y desquitando.
1: Mostrando, ¿sí?, la calidad, ¿por qué está ahí?
0: Es correcto, sí, en algún momento campeón con los Dodgers de Los Ángeles, ahí está el famosísimo Barba Roja.
1: Sí, sí, bien por Isaac del Toro, ¿eh?
0: También, sí,
1: otro elemento destacable. Otro triunfo. Y bueno, ¿qué te digo de los hermanos Chávez? ¿Eh? ¿Explosivos, sí, nocaut los dos?
0: Sí, sí, sí, sí. Hay que ver los videos, hay que buscarlos ahí en las redes, ¿verdad? Y bueno, bien, bien por los Chávez, que al menos ya en su etapa final, hay que decirlo, ¿verdad? Ya, pues, retirándose casi este par de boxeadores hijos de la leyenda, pues lo están haciendo con dignidad, hay que decirlo, ¿eh?
1: Por cierto, el más contento durante la transmisión de estas peleas, pues era el propio César del boxeo, ¿no? Julio César Chávez.
0: Sí.
1: Ante el triunfo por nocaut, primero Omar Chávez en el segundo round y el Junior Julio César Chávez en el primer round, deshaciéndose de sus rivales, ambos colombianos, por cierto, me llamó la atención ese dato, ambos eran colombianos, pero bueno, ganando en Puebla, donde ya Chávez, Julio César, en sus épocas de gloria, pues también llegó y triunfó en ese mismo recinto poblano, y hoy los hijos de la leyenda también ganando. Y bueno, en el fútbol mexicano me quedo, No sin antes comentar eso, ¿no? Como nos tenía Cruz Azul, ¿eh? Ajá. Nos tuvo al borde de la butaca Cruz Azul cuando llevaba una amplia ventaja.
0: Sí.
1: Que le pega el susto en la América y ya se me hacía, como tú bien lo comentas, que la Cruz Azuleaban otra vez un wiki que lo mirábamos muy contento, ¿no? Desde el banquillo de la dirección técnica, pero ya en los últimos minutos sufrió.
0: Es correcto, y sí, al final de cuentas sufren, ¿verdad? Pues ya en la parte final el América se desborda al frente, logra en un par de minutos hacer dos goles, sí. Lo que hizo pues más decoroso el marcador, porque un 4-1 hubiera sido bastante vergonzoso para el América.
1: Sí, una humillación que queríamos ver muchos, uh-huh. Al final pues terminamos todos temerosos, todos asustados, todos nerviosos, Dani, con este encuentro donde casi, casi estaba a punto otra vez de darse la cruzazoleada, ¿no? De 4-1 a un 4-3.
0: Sí, no, el mejor partido, créeme que en comparación con lo que se vio en el Clásico Regio, o sea,
1: aburrido.
0: Este sí fue un clásico, sí.
1: Aburrido, ¿eh?
0: Decepcionante sí, lo sí. Que pasó allá en Guadalupe, Nuevo León, por parte de los equipos regios, nos tenían acostumbrados a otro tipo de cosas, pero bueno, la nota se la lleva a Cruz Azul, que jugando bien al fútbol, derrota categóricamente al América 4-3, y ahí están, los dejó el wiki, ¿verdad?, subiendo peldaños en la tabla general.
1: Sí, pero se asustaron, ¿eh? Le sudaron para ese triunfo.
0: Sí, estuvo bastante bueno.
1: Le
0: bastante
1: sudaron, y bueno, emocionante. El triunfo de Chivas 3-0 ante Pumas, y yo me quedo con una frase que tú comentabas, y que ya te la están aplaudiendo muchos Ajá. Muchos de nuestros amigos que nos siguen en conexión, contundente Toluca.
0: Así es.
1: ¿Sí? Esa frase ha emocionado a varios, ¿eh?
0: A cinco, ¿no? Más o menos.
1: Saludos para el Toluco Gómez. Sí. Mau Agustín Bomborrego también.
0: Ah, son dos ya.
1: Ya son Órale, dos, ya no, son pues dos. Qué ya va subiendo.
0: Sí, sí, qué emoción.
1: Y si sumamos a Quijote y Sancho Panza, pues ya son cuatro.
0: Ah, sí, son cuatro, sí, ¿ya? Sí, es correcto. Más los caballitos son seis.
1: Ándale, y pues, bueno, es un caballo y un burro. Es un caballo y un burro.
0: Sí.
1: Pero
0: sí,
1: esa frase emocionó mucho, bueno, a varios.
0: A varios, sí, sí. Bueno, vamos a dejarlo en varios.
1: A unos cuantos.
0: Sí, no, bien, bien por Toluca, está demostrando, pues, no por qué fue el bicampeón, ¿verdad? Simple y sencillamente tiene un equipo de los que son candidatos al título, al igual que Chivas, ¿sí? Siendo americanista yo, ¿verdad? Tengo que ser objetivo, y Chivas está para campeonar siempre y cuando, bueno, pues, no aflojen el ritmo, porque se están viendo bastante bien, ¿sí? El equipo de las Chivas Rayadas.
1: Sí, ese 3-0 ante Pumas.
0: Así es. ¿Sabías tú, fíjate, que Guadalajara existe en España?
1: ¿Ah, sí?
0: Sí, o sea, para aquellos que se jactan de decir, no, que Guadalajara, que viva México.
1: Que somos únicos.
0: Y que chalala, y que bien mexicanos. No, sorry, se lo trajeron de allá el nombre, los españoles.
1: Ahí hay una ciudad, Guadalajara.
0: Es correcto.
1: A ver, no son únicos.
0: No son entonces, tan mexicanos, vaya.
1: No son únicos los zapatillos entonces. Hay que le baje dos rayitas.
0: Sí, sí, sí, los colores pues son de Francia, ya no sabemos la historia también.
1: César René Galvez me dice, ah, eres antiamericanista. Pues soy como muchos mexicanos, yo creo que es la mayoría de los mexicanos, ¿no?
0: Sí, estamos acostumbrados a eso, y eso es lo que hace grande a la América.
1: Saludos, no, estuvieron a punto de ganar la Cruz Azul, ¿eh? Ahí se hubieran hecho la honrada, el juego de la temporada, sin duda.
0: Sí, sí, un conocido y reconocido locutor de apellido Castro se levantó de la silla y gritó como loco.
1: Sí, no,
0: Sobre todo con el golazo de Brian, oye, qué golazo, Brian, sí, ¿no? Mis respetos, vamos a hacerle una estatua aquí en la plazuela, hombre, Brian.
1: Yo Rodríguez. Estaba saboreando el juego, sí, con ese 4-1.
0: Estuvo muy bueno.
1: Hombre, estaba súper emocionado y sí, terminé asustado. Sí, pues 4-3.
0: No, estamos más juegos de esos, ¿eh?
1: ¿Eh?
0: Más juegos de este tipo, por favor.
1: Pues esperemos, buena jornada.
0: Se vienen las Chivas, a ver a cómo nos toca, ¿eh?
1: Vamos a ver.
0: Próxima semana.
1: Pero sí, destacar lo del Toluca. Para gusto del Toluco.
0: Es correcto, tenemos Chivas aquí en AP Radio, está Abel Monroy y está Trini Gutiérrez también.
1: Trini Gutiérrez, sí. Por cierto, saludos Trini también. Así nos es. Está acompañando esta mañana. Muchas gracias. Gracias, Dani.
0: Hasta la próxima, excelente inicio de semana.
1: Llovidor inicio de semana, ¿no? Este lunes, con esas amenazas de lluvia acá en la región. 8:15, seguimos en conexión.
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1: Continuamos en Conexión. Saludo Rémulo a Arturo Orrantia. El comentario de Rémulo esta mañana dice: debe estar muy necesitado Mario Zamora para aceptar la amistad de los Camachos, políticos inútiles y de ambición desbordada sin escrúpulos. El comentario de Rémulo Arturo Orrantia, luego de esta reunión que le comentábamos, tuvo este fin de semana el diputado federal priista Mario Zamora Gastelum, allá en salón de eventos, ¿no? Propiedad del propio Miguel Ángel Camacho, los amigos del líder Camacho, refrendando el respaldo a las aspiraciones políticas de Mario Zamora, quien, bueno, anda buscando justamente ser candidato a la gubernatura por segunda ocasión consecutiva bajo las siglas del Partido Revolucionario Institucional y una posible alianza opositora. Saludos, maestro Ernesto Sandoval, y por supuesto extensivo el saludo y la felicitación a todos nuestros compañeros locutores. Hoy el Día del Locutor. Saludos, muy buenos días. Y bueno, vamos con más información en este lunes 14 de septiembre, donde, por cierto, pues hay suspensión de clases en el turno matutino en todos los niveles ante este pronóstico de lluvias para durante toda esta mañana. Atentos a las condiciones del clima y si esta suspensión habrá de mantenerse para el turno vespertino. Por lo pronto, bueno, pues se aguardaron los festejos, las actividades patrias, ¿no? De estos días se están bajo la lluvia, ¿no? Las fiestas patrias. Esperemos que el clima lo permita. Y bueno, vamos a más información. Saludando amigos que nos siguen justamente a través de la Qué Buena del Fuerte, ¿eh? Saludos, amigos de la Qué Buena, allá en el Fuerte, en el Polo Mágico del Fuerte, donde, por cierto, este fin de semana se llevó a cabo la inauguración de los trabajos de rehabilitación de la calle 5 de Mayo, en pleno centro histórico, ¿no?, del Pueblo Mágico del Fuerte. Finalmente ya se dio la reapertura a los trabajos de rehabilitación con adoquín tipo cruz de la calle 5 de Mayo, ahí en la cabecera municipal. Evento que fue encabezado por el alcalde fortense Gildardo Leiva Ortega, acompañado por integrantes de su equipo de trabajo y como invitadas especiales, la senadora por Sinaloa, Ana Francis Chiquete Elizalde, y la presidenta municipal del Rosario, Claudia Liliana Valdés Aguilar. De acuerdo a los detalles dados por el director de Obras Públicas del Ayuntamiento del Fuerte, Juan Carlos Serrano Arellano, los trabajos contemplaron el desmontaje por medios mecánicos y manuales del adoquín que se encontraba en mal estado, la preparación del terreno mediante compactación y la posterior colocación de 2,561 metros cuadrados de adoquín tipo cruz. En su mensaje, el alcalde Gildardo Leiva destacó que esta obra forma parte del esfuerzo permanente de su administración por mejorar el centro histórico del Pueblo Mágico del Fuerte.
8: Contento porque la gente le está yendo bien. Ahorita una disculpa a toda la gente que lo estuvimos casi 2 meses sin transitar por aquí. Hoy ya se puede hacer y estamos muy contentos, orgullosos. Espero que esta obra sea que es de buena calidad, no lo dudo, porque lo estuvimos constatando, que dure para mucho tiempo y que venga la gente y lo disfrute. Y pues enhorabuena, y pues siendo las 11:40, porque vamos a inaugurar esta calle 5 de Mayo. Espero que sea para bien de todas y todos. Esperamos que la gente siga visitando el Fuerte. Y muchísimas gracias por estar aquí presente. Muchísimas gracias.
2: 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Ya,
1: finalmente se dio, ¿no?, la entrega, la conclusión de la rehabilitación de la calle 5 de Mayo, el adoquín, ¿no?, que se había afectado ahí en el pleno centro histórico, del Fuerte. Por cierto, hablando del Fuerte, en este evento de entrega de la rehabilitación de la calle 5 de Mayo estuvo presente nuestro compañero Juan Carlos Quintero, quien logró platicar con el alcalde Gildardo Leiva Ortega, quien habla de lo que viene, ¿no? Además de la rehabilitación de la calle 5 de Mayo, de lo que viene para el municipio del Fuerte, alrededor de 100 obras son las que podrían ponerse en marcha en los próximos días, tanto en la cabecera municipal como en comunidades rurales del Fuerte. Juan Carlos Quintero, te saludo, buenos días, tú tienes los detalles.
9: ¿Qué tal, Gabriel? Buenos días al auditorio. Sí, tuve el privilegio de estar por allá en el pueblo mágico del Fuerte el fin de semana pasado, y pues sí, nos tocó pues este evento de inauguración, o reinauguración, digamos, ¿no? Porque era una obra que hace poco se había rehabilitado, quedó en malas condiciones y ya se puso ahora sí, pues como nueva, ¿no? Para sobre todo para estas fiestas patrias que ya están a la vuelta de la esquina. Y bueno, ¿qué dijo Gildardo Ortega? Leiva Ortega, bueno, dijo que esta apenas es el inicio de una serie de alrededor de 100 obras que se pondrán en marcha ya en los próximos días, antes de que termine este año. Se van a hacer diversas obras en diversos puntos de la cabecera municipal y también en comunidades del municipio. Escuchemos.
10: La verdad que sí, muy contento, ya palabra cumplida. Dijimos que para antes del 15 teníamos la calle lista, ya la tenemos lista y pues gracias a Dios. Y fíjate, viene acompañado por nuestra senadora Ana Chiquete y nuestra amiga Claudia Valdés, presidente del Rosario. Pues muy contento, esperamos que la gente pueda disfrutar de esta calle que yo creo que todo el mundo queríamos que ya estuviera lista. Y aparte, embellecer también nuestro centro histórico, que era el propósito, ¿no? Y aparte, como comenta, pues va a haber mejor movilidad y toda la gente va a poder transitar mucho mejor.
11: ¿Qué todo listo para las fiestas, Tapia?
10: Estamos listos, ya están los juegos de aquí, ya están llegando, así que los invitamos, no dejen de venir.
11: ¿Qué se viene para el Fuerte? Ya se entregó esta obra, ¿qué otras más, alcalde?
10: Tenemos 100 más que entregar, okay, en este año. Ahorita, bueno, apenas entregamos esta, dos, faltan alrededor de 100 más, que las próximas semanas, después del 15, las estaremos entregando.
11: ¿Qué tipo de obras son esas 100?
10: Son caminos, aguas, todo lo que necesita la gente que menos tiene en las rancherías, que nunca fueron atendidas, como yo las estoy atendiendo. La verdad, una disculpa a la gente del centro de aquí del Fuerte, porque le hemos puesto atención a las 389 comunidades que nunca les ponía.
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9: De hecho, por ahí ya hubo quien criticó al alcalde, ¿no? Porque admitía, bueno, que no se habían hecho suficientemente off dentro de la cabecera. Bueno, pero lo que dice Gildardo Leiva es que se estaba poniendo atención a esas comunidades que nunca habían volteado a verlas, ¿no? Sin embargo, dice que ya a partir de, pues ya de esta semana ya se van a empezar a inaugurar obras. Claro que coincide, ¿no?, con un tiempo electoral y algunos se van a tener, pues, algunas críticas, ¿no?, por esta situación. Pero mira, mientras lleguen las obras, en el momento que lleguen, van a decir los habitantes del Fuerte, por supuesto, ¿no? La verdad, hay muchos rezagos en municipios pequeños como el Fuerte, Choy y toda la parte serrana, y cuando se anuncian ese tipo de obras, pues por supuesto que a la gente le viene bien, aunque sea en el tiempo que sea, ¿verdad? También ahí en ese evento, lo decías bien, Gabriel, estuvo presente la senadora de la República, Ana Chiquete, y ella se comprometió a dar seguimiento a la serie de necesidades que tiene el municipio, sobre todo, dijo, en lo que tiene que ver con el turismo. Escuchemos.
12: Buscar qué necesidades hay, qué es más lo que podemos gestionar, y pues bueno, esa es la idea también, que nuestros pueblos, como el pueblo mágico del Fuerte, pues sigan creciendo, sigan teniendo desarrollo. Se van a poner celosos los otros municipios, porque como senadora ya he venido dos veces aquí al Fuerte, entonces muy contenta. Creo que ha crecido muchísimo justamente el turismo, y lo vemos cuando estamos aquí en la plazuela, platicamos con la gente en la hora que estemos, pues la gente con eso está contenta, con que haya crecido, con que haya oportunidades también laborales, y que también han avanzado pues también en la atención al público, al cliente, desde los restaurantes, los hoteles, pues es magnífico. Entonces, invitarlos a que visiten el Fuerte.
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9: Claro, hay que decir también, Gabriel, hay que reconocer que el pueblo mágico, o sea, la cabecera municipal como pueblo mágico, es reconocido a nivel nacional e internacional, y por supuesto que requiere del apoyo de la gestión de legisladores federales, en este caso de la senadora. Dice que pues le va a echar ganas ahí para traer algunos proyectos, vaya que hace falta, ¿no? Sobre todo en materia de turismo, que el gobierno federal había concentrado prácticamente toda la inversión en las magnas obras, en este caso en el Tren Maya, ¿no? A ver si ya a partir del próximo año empiezan a bajar recursos para pueblos mágicos como el Fuerte, ¿no? Que le hace falta, de hecho. Pues sí, tiene una proyección. De hecho, en su discurso también, en Gabriel, lo tengo que decir, Gildardo Leiva lo reconocía. Yo generalmente no hablo mucho en estos eventos, dice, pero hoy les quiero decir, dice, que el Pueblo Mágico del Fuerte ha sido difundido ampliamente, por ejemplo, en la Ciudad de México. Dice, estaba por allá en unas pantallas de las calles principales de la Ciudad de México, se promocionaba el fuerte, y en otros lugares también, en otras ciudades grandes, incluso del extranjero. Y eso, pues me llamó la atención, y en lo corto sí le pregunté, Gabriel, a Gildardo Leyva, si eso era ya un discurso de campaña, digamos, ¿no? Que si tenía aspiraciones a buscar la Diputación Federal por el Distrito 4, que es el que toca el fuerte. Me decía, lo descartaba, dice, no voy por la Diputación Federal. Sí me dejaba abierto otra posibilidad, dice, voy por otro proyecto, pero no me lo quiso decir, no. Ahí después te vas a enterar, pero por la Diputación Federal no voy, quiere decir que no va a renunciar, porque acuérdate que el proceso interno de Morena para buscar las diputaciones federales ya va a iniciar prácticamente, yo creo que esta semana o la próxima. Por lo pronto, Gildardo Leyva descarta que vaya a renunciar para ir por ese cargo, Gabriel.
1: Bueno, pues, aunque sí, ¿no? El alborotamiento político en el fuerte, como en el resto de los municipios, ya anda todo lo que da, ¿no? Yo creo que son más de 10 los que aspirantes a la candidatura a la alcaldía por Morena, ¿no? Quienes buscarán registrarse justamente, posiblemente esta o la próxima semana, como tú bien lo notas, para la candidatura de Morena a la presidencia municipal del Fuerte. Son más de 10 los aspirantes, sin contar a los del Partido Verde y del Partido del Trabajo. Y bueno, por otro lado, ¿no? La oposición, que también anda haciendo lo propio, pero sí llama la atención la gran cantidad de personajes alborotados. Y en el caso de Gildardo Leyva, esperar, pues qué sorpresa, ¿no? Y si va a tener interés de buscar alguna otra candidatura en este proceso electoral, que como tú bien las notas, tendría que ser la Diputación Federal. Nos dicen que candidatura, por cierto, que pudiera caer en el fuerte, ¿no? La de la Diputación Federal para la 4T, Morena, Partido del Trabajo y Partido Verde Ecologista de México. Pero vámonos, vamos a esperar esto muy breve, ya empezará a definirse.
9: Sí, mira, en el caso de este distrito, Gabriel, hay que decir que su fuerte o la mayor cantidad de votantes está en el municipio de Guasave, y ahí Manuel Luque Rojas estaba levantando la mano, dice, hey, yo soy de Guasave, dice, y aquí tienen el mayor número de electores, dice, si mandan un candidato del fuerte, sería un candidato débil. Bueno, esa es su visión, ¿no? Como aspirante a este puesto a la Diputación Federal, pero por lo pronto, Gildardo Leyva dice, yo no voy a eso, tal vez se esté reservando para una diputación local, o tal vez que ya fue diputado local por ese distrito, o tal vez no le quedaría mal una plurinominal. Pero en fin, por lo pronto ahí están anunciando más de 100 obras. Yo creo que es lo que importante, es lo que sí le interesa a la gente, porque a veces la política como que no le interesa mucho a la gente, no, sobre todo la política electoral, pero sí en materia de obras, pues ahí está anunciando Gildardo Leyva, y van a ser pues prácticamente una diaria, ¿no? De aquí a que termine el año, él está anunciando que antes de que termine el año se estarán inaugurando esta obra en la cabecera municipal, pero también en diversas comunidades del municipio.
1: Pues esperemos que lleguen estas obras, más de 100 podrían ponerse en marcha en los próximos días, dice Gildardo Leyva. Pues vamos a estar muy atentos, por supuesto. Muchas gracias, Juan Carlos.
9: Buenos días.
1: Buenos días, 8:31, momento de escuchar el comentario del doctor Antonio González, por un México digno y unido.
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13: Muy buenos días. En 1910 hubo un cambio profundo en la forma de vivir y de pensar del pueblo mexicano. En el 2018 esperábamos otro cambio sustancial que, si bien se dio en el discurso, al parecer no se ha materializado totalmente en los hechos, o por lo menos no se ha sentido en toda la población. Hoy seguimos padeciendo violencia, injusticia, inestabilidad económica y en general una tremenda incertidumbre. La hegemonía priista fue sustituida por la hegemonía morenista. La concentración de poder priista ha sido sustituida por la concentración de poder en la actual administración. Se aproxima el 2027 y la incertidumbre se acrecienta. La duda campea en todos los mexicanos que pensamos y nos preocupa el destino de nuestro país. ¿Continuaremos por el mismo camino? ¿Nos parece correcto todo lo que realmente está sucediendo? ¿Seremos capaces de analizar la realidad respaldada por los hechos y hacer a un lado los discursos? ¿O acaso estamos a las puertas de la segunda revolución del país? Lo único esperanzador es que sea lo que sea, tomemos el camino que tomemos, no será por la vía de la violencia, por la vía armada. Las condiciones del pueblo mexicano no están para abrazar una conflagración, ya que esto nos afectaría realmente a todos. Pero la ciudadanía mexicana está obligada a dejar a un lado su apatía y, en lugar de ignorar, enfrentar la realidad y asumir su responsabilidad. Está obligada a que ese 30% que usualmente deja de votar lo haga, pues es su destino el que está en juego. Este 2027 se definirá la vida de México, el destino de todos nosotros y con ello el de nuestros seres queridos. Este 2027 estamos obligados todos a analizar los acontecimientos, enfrentarnos a la realidad y tomar las mejores decisiones en beneficio no de un partido, no de algún personaje en especial, no de una ideología, sino en beneficio de México. Este ya muy próximo 2027 será para México un año de enorme trascendencia. Y el mayor peligro es que muchos ciudadanos no tengamos plena conciencia de ello. Este 2027 decidiremos si seguimos con la misma hegemonía política actual, con el enorme poder de un partido político que tiene en el Congreso, o buscaremos alejarnos de la autocracia, tratando de inclinar la balanza hacia la democracia, buscando el equilibrio de poderes y con ello obligando al diálogo en el Congreso de la Unión. Por un México digno y unido, hagamos un pacto de responsabilidad ciudadana para actuar abiertamente en favor de nuestra patria, porque en ello va el futuro de nuestra niñez, de nuestra juventud, de nuestra familia y de nosotros mismos. Muchas gracias.
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1: Continuamos en Conexión. Saludos. Roberto René Vega Vega, Alonso Rodríguez, muchas gracias, saludos, trabajando muy activo ahí en la dirigencia del partido sinaloense. Naome, secretario general de esta dirigencia que encabeza Yolanda Luna Cerón, saludos. Anduvieron por Palo Verde, allá en el fuerte, en el Valle del Carrizo, pues, saludos. Doctor Rogelio Quiñones en Guasave, también muchas gracias por estar en conexión. Y bueno, como cada lunes, tenemos este lunes la participación, el comentario de Noralicia Arellano Chávez, Razón de Ser. Nora, muy buenos días, adelante con tu comentario.
16: Muy buenos días, Gabriel, auditorio. Marchar por la vida. La vida es muy peligrosa, no por las personas que hacen el mal, sino por las que se sientan a ver lo que pasa. Albert Einstein. Culiacán mantiene viva la llama de la esperanza. Miles marcharon por la vida y por la paz. Vivimos en sociedad para cuidarnos, no para destruirnos. Los dos últimos años han sido terribles. Contra la realidad no se puede. El dolor de las familias es una pesada losa para la República. El país entero guarda luto. Cuando no es un estado, es otro. Cuando no es una ciudad, es otra. El pacto social en Sinaloa parece letra muerta. Aquí, el no eres tú, soy yo, no aplica. Somos todos. Por eso, la marcha es importante. Manda a volar la timidez, disuelve la omisión y siembra futuro. La paz requiere conciencia y compromiso de toda la ciudadanía. La clase política no se circunscribe solo a los partidos, sino a partes de la sociedad que no necesariamente tienen siglas. Hay un factor primordial, se llama gobierno, y definitivamente tiene mucho que ver en la construcción de la paz y la concordia. Es necesario que lo sepan. A 2 años de que se desatara la desventura en Sinaloa, no vemos para cuándo termine. El recuento de los daños debe ponernos a pensar. 4,000 personas han muerto, 5,000 desaparecidas, más o menos. Casi 300 niñas, niños y adolescentes perdieron la vida. Las cifras son de guerra, el territorio manchado de sangre. Suma usted el robo de 13,000 vehículos. ¿Más qué hacen con tanto? La impunidad surge como una barrera infranqueable para que la solución avance. Una sociedad que no castiga a quien infringe la ley es una sociedad que ha perdido razón de ser. Vivimos juntos, creamos sociedad para estar seguros. Nuestras ciudades y pueblos no tienen paz. La violencia no termina, el dolor parece que no importa. Ahí viene el 27. El proceso electoral definirá de qué estamos hechos los sinaloenses. Ojalá haya debate y mucha vergüenza para tratar los temas de frente y con honestidad. Las y los políticos deben a Sinaloa proyecto claro para superar la crisis de violencia que arrastra crisis económica y de seguridad. El Congreso debe ser un contrapeso y no comparsa. Aunque la mayoría corresponda a quien gane la gubernatura, no deben perderse el sentido del legislativo. Las diputaciones importan. Poco sirve un Congreso que no sabe decir no. El gobierno requiere crédito por 1,100 millones de pesos a pagar antes de agosto. No tiene liquidez. Todo dice menos que sucede. Si el gobierno no explica, que el Congreso exija los motivos. El crédito del maíz no sabemos, de los créditos por obra pública, de que no tendrían datos hasta tener el crédito y preguntar para qué era. Válgame, así no es, así no debiera ser. La relación del gobierno con la sociedad debe tener una nueva narrativa. La marcha no debe ser ignorada. Tender puentes, evitar muros. La esperanza de reconstrucción del tejido social debe basarse en la autocrítica y en la suma de voluntades. Estamos juntos, sociedad y gobierno. Muestre que pueden entender el dolor del pueblo, la aspiración de una sociedad que desea vivir en paz. Posdata, por favor, no vivamos como si nada pasara. Aquí, Gabriel, auditor, a cuidar las cosas de la lluvia.
1: Muchas gracias, Nora. Gracias a Nora Alicia Arellano Chávez, su comentario de cada lunes en Conexión Razón de Ser. Y usted lo sabe, y lo sabe muy bien. Nora Arellano forma parte del equipo de comentaristas, de analistas de la mesa de análisis Cuarto de Guerra, que de lunes a viernes, por las frecuencias radiales del grupo AP Radio, se transmite de 6 a 7 de la tarde. Por cierto, este lunes con la participación de los periodistas Javier Camacho y Óscar Martínez. Los esperamos. Y bueno, en más información, mira, a raíz justamente de estas precipitaciones que se están presentando y que están pronosticadas, ¿no? Para las se intensifiquen en las próximas horas en la región centro-norte de Sinaloa. La Coordinación Municipal de Protección Civil de AOME llama a la población a extremar precauciones, evitar traslados innecesarios y mantenerse atenta a la información que se emita a través de los canales oficiales. Mucho ojo con eso, no se deje ir con la finta a veces que aparece ahí en las redes sociales, no, comentarios fuera de la realidad, únicamente por canales oficiales como es el portal de Conexión Noticias, por cierto, donde lo mantendremos bien informado. El teniente Mario Cosme Gallardo, titular de Protección Civil en Ahome, informó que las precipitaciones comenzaron poco antes de las 6 de la mañana de este lunes en el puerto de Topolobampo, mientras que el resto del municipio permanece cubierto con bandas nubosas con presencia de lluvia y viento.
17: Sí, muy buenos días. Para información, Protección Civil del municipio de Ahome da la siguiente información. El pronóstico meteorológico para el día de hoy, lunes 14 de septiembre del 2026, es el siguiente. Tendremos lluvias de 50 a 75 milímetros en las próximas 3 horas. Ya iniciamos desde un poquito antes de las 6 de la mañana en el puerto de Topolobampo. El resto del municipio se encuentra cubierto totalmente de bandas nubosas. Y la interacción de lluvia y viento va a estar muy, muy presente. ¿Qué se recomienda a la población? Establecer sus protocolos de seguridad en cada una de las viviendas, evitar salir a la calle si no es necesario, y las personas que se transporten de su domicilio a algún área del centro de trabajo, etcétera, que lo hagan con todas las medidas de precaución. El cielo se mantendrá así, nublado, como lo estamos viendo ahorita, y muy posteriormente, transcurso de unas 3 horas más, pueda bajar de intensidad la lluvia, ¿no? Lo que es el resto de las sindicaturas, hasta el momento no tenemos presencia de alguna situación extrema, nos mantenemos atentos para activar cualquier refugio temporal en caso de ser necesario.
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1: Pues básicamente, ¿no?, la recomendación de Protección Civil, mantenernos muy alertas ante este pronóstico de intensas lluvias de entre 50 y 75 milímetros para la región. Reiterar, está suspendido las clases, turno matutino, y lo ha dicho el propio Mario Cosme Gallardo, esperar pues qué resolución se toma en cuanto a las escuelas del turno vespertino. Y bueno, en más información, la Secretaría del Bienestar y Desarrollo Sustentable del Gobierno del Estado activó este fin de semana una intensa jornada, ¿no?, de atención en la comunidad del Jicapore, en Sinaloa, municipio, ante la presencia de dengue y desnutrición infantil. Los detalles con nuestra compañera Nereida Insunza, quien platicó justamente con Acevides en Sinaloa, Francisco Javier Barrón Aguayo. Nuevamente te saludo, Nereida. Adelante con el reporte.
18: Nuevamente, buenos días, Gabriel. Efectivamente, casos de dengue y problemas de desnutrición en algunos niños fueron detectados durante la atención médica a habitantes de Jicapore, comunidad indígena ubicada en la zona serrana del municipio de Sinaloa, cerca de los límites con Chihuahua. Así lo informó el titular de Acevides, Francisco Javier Barrón Aguayo. El funcionario explicó que ante el reporte de una posible emergencia sanitaria, personal de salud y de la Comisión para la Atención de Comunidades Indígenas de Sinaloa acudió a la localidad para valorar a las personas con síntomas y entregar el apoyo humanitario.
19: Esta es una comunidad que se llama Jicapore, está entre los límites de Sinaloa y Chihuahua. Más pegado a Chihuahua que Sinaloa, más sin embargo, toda la vida le hemos dado la atención. Apoyamos con salud, brigada de salud, subimos junto con Copasis. El licenciado Crescencio llevó apoyo humanitario de parte de Acevides y la Brigada de Salud la llevó el doctor Cuitláhuac por parte de la Secretaría de Salud. Ellos dicen que es dengue, que las personas tienen dengue, por eso es que están débiles. Se llevó, se reforzó, se les atendió y justamente hoy refuerza a la Secretaría de Salud de Chihuahua. Van a volver a ir, pero ya se atendió a todas las personas.
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18: Barrón Aguayo señaló que las personas valoradas recibieron tratamiento y que la brigada dejó medicamentos en la comunidad. Añadió que la Secretaría de Salud de Chihuahua reforzará la atención con una nueva visita. Además del dengue, indicó que durante las valoraciones se identificaron necesidades de atención nutricional entre los menores de edad.
19: Detectaron temas de desnutrición en algunos niños. Es una comunidad pequeña, no es muy grande. Más sin embargo, lo que prevalece y lo fuerte es el dengue, tema de dengue, por eso la gente se siente mal. Pero ya lo medicaron y los médicos se bajaron, dejaron medicamento y hoy va la Brigada de Salud de Chihuahua a reforzar. Dos, uno el martes y uno el miércoles. Por eso es que con más emergencia subimos. Nos los pidió la gobernadora Graciela Domínguez Nava y nosotros acudimos a llamado.
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18: El titular de CEVIDES informó que DIF estatal también acudirá con más apoyo humanitario y que se mantendrá el seguimiento para conocer otras necesidades de las familias. Asimismo, planteó la posibilidad de visitar personalmente la comunidad la siguiente semana. Sobre el estado de salud de los habitantes, señaló que el reporte más reciente que recibió mencionaba personas que continuaban con malestar, aunque no se habían comunicado casos delicados. Es el reporte, Gabriel.
1: Pues qué bueno, ¿no?, que se da esta atención tan necesaria en esta comunidad de Sinaloa, municipio, ante estos brotes, ¿no?, que dieron la alarma, ¿no?, de dengue y desnutrición, sobre todo infantil.
18: Sí, Gabriel, llegaron hasta allá pues con una caravana humanitaria, están al pendiente, se seguirán atendiendo y, pues bueno, desafortunadamente esta situación, sí, una emergencia de salud como tal, pues sí dejó de 2 personas fallecidas.
1: Lamentablemente, urge la intervención integral de todas las dependencias, estaremos muy atentos. Por supuesto, muchas gracias, Nereida.
18: Seguimos en conexión, Gabriel.
1: Seguimos en conexión. Y miren, otra información: con cerca de 50 asambleas regionales realizadas en el país, el Instituto Nacional de los Pueblos Indígenas continúa el proceso de consulta previa, libre e informada para construir la primera Ley General de Derecho de los Pueblos Indígenas y Afromexicanos. En Sinaloa, el municipio del Fuerte fue sede de este ejercicio con el pueblo Mayo Lloreme. La asamblea regional permitió escuchar directamente las propuestas, necesidades e inquietudes de las comunidades en un diálogo que reunió a autoridades tradicionales, representantes indígenas y servidores públicos de los distintos órdenes de gobierno. En representación del gobierno del estado de Sinaloa, la Secretaría de Bienestar y Desarrollo Sustentable participó con los trabajos. Su titular, Francisco Javier Barrón Aguayo, destacó que la construcción de esta legislación debe partir de la voz de quienes viven directamente las necesidades de sus comunidades.
20: Quechen Aleya. Hoy participamos en un ejercicio que refleja una nueva forma de construir el país, escuchando a la gente, dialogando, tomando decisiones juntos con quienes conocen de primera mano la realidad de sus comunidades. Es el verdadero sentido de esta consulta previa, libre e informada. No se trata únicamente de presentar una propuesta de ley, se trata de abrir un espacio para que los pueblos indígenas y afromexicanos participen, expresen sus ideas y contribuyan a un marco jurídico que reconozca sus derechos.
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1: Durante la jornada se tocaron aspectos centrales de la iniciativa, como el reconocimiento de los pueblos y comunidades indígenas como sujetos de derecho público, así como la libre determinación, la autonomía, igualdad, interculturalidad, no discriminación, consulta y pluralismo jurídico. También se analizaron temas relacionados con la protección del territorio, patrimonio cultural y lenguas, sistemas normativos y formas de gobierno. También la iniciativa contempla disposiciones para fortalecer los derechos de mujeres, niñas, niños, jóvenes, personas adultas, mayores y personas con discapacidad. El titular de CEVIDES en Sinaloa resaltó que este proceso representa un cambio en la manera de construir políticas y leyes para los pueblos originarios.
20: Durante muchos años, las decisiones sobre los pueblos indígenas se tomaban sin escuchar suficientes voces. Hoy vivimos un momento distinto. Hoy entendemos que las mejores leyes nacen del diálogo, del respeto y de la participación. Por eso quiero decirlo con toda claridad. En Sinaloa reconocemos el enorme valor de nuestros pueblos originarios. Son parte fundamental de nuestra historia, de nuestra identidad y también de nuestro futuro. Su riqueza cultural fortalece nuestro estado y nos compromete a seguir contribuyendo políticas públicas con respeto, inclusión y participación. Por ello, desde el gobierno del estado, bajo el liderazgo de nuestra gobernadora, la licenciada Graciela Domínguez Nava, reiteramos nuestro compromiso de acompañar este proceso con apertura, diálogo y absoluto respeto a la libre determinación de los pueblos. Shore.
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1: Bueno, pues está esta asamblea, esta consulta, ¿no?, nacional, que se realizó justamente en El Fuerte, aquí en el caso de Sinaloa. Y mire, en otra información, este fin de semana compareció ante el Congreso del Estado de Sinaloa la titular de la Auditoría Superior del Estado. Emma Guadalupe Félix Rivera, para informar de los resultados de la fiscalización de las cuentas públicas correspondientes al ejercicio fiscal 2025. En la sesión que fue presidida por el presidente de la mesa directiva del Congreso, el diputado Juan Diego Aranzubía Iturríos, la titular de la ACE presentó el contenido del informe general ejecutivo del resultado de la fiscalización superior, así como los informes individuales de la revisión y fiscalización de las cuentas públicas, justamente del gobierno del estado, de los gobiernos municipales, de la información sobre la aplicación de los recursos públicos y estatales asignados a los organismos paraestatales y paramunicipales y órganos constitucionales autónomos correspondientes al ejercicio fiscal 2025. Por cierto, en entrevista, la titular de la ACE anunció de la integración de otro proceso en contra del exalcalde, el desaforado alcalde de Ahome, Gerardo Octavio Vargas Landeros, en esta ocasión por la contratación a empresas para la prestación de servicios públicos que se hizo, de acuerdo a la titular de la ACE, en completa violación a la ley. Así lo anunciaba la titular de la Auditoría Superior del Estado.
0: ¿Esto podría derivar en otra causa penal en su contra?
21: De ser el caso, dependiendo del dictamen que el área jurídica de la auditoría realice, podría dar lugar a un tema penal. Contrataron servicios para limpieza y mantenimiento de parques, jardines, plazuelas, panteones, bulevares. Se arrendó maquinaria.
0: ¿Cuál es la irregularidad ahí?
21: La irregularidad es que eso se contrató de manera en contravención a la norma. Se contrataron servicios por más de, como dijimos, casi 50 millones de pesos. Sin seguir los procedimientos que marca la ley.
22: No fue licitación. ¿Qué fue? ¿Adjudicación de
0: ley? ¿Y una sola empresa cubrió todo esto?
21: Son varias contrataciones, son 17 empresas las que se utilizaron para ese servicio.
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1: Durante la comparecencia de la Auditora Superior del Estado, Emma Guadalupe Félix Rivera, ante el Congreso del Estado, diputadas y diputados de las distintas fracciones parlamentarias coincidieron en la importancia de fortalecer los mecanismos de fiscalización, transparencia y rendición de cuentas sobre el uso de los recursos públicos correspondientes al ejercicio fiscal 2025. Ahí, en su intervención, la diputada por el Partido Revolucionario Institucional, Paola Ivette Gárate Valenzuela, exigió a la titular de la ACE ejercer sus facultades de fiscalización para esclarecer el sobreejercicio de 2.159 millones de pesos en servicios generales durante 2025, así como explicar la disminución de 4.605 millones de pesos en el patrimonio estatal.
23: ¿Qué justifica el sobreejercicio de 2.159 millones en servicios generales y qué porcentaje de ese rubro fue efectivamente fiscalizado en la cuenta pública de 2025? ¿Qué acción usted promovió por los 459 millones ejercidos contra partidas autorizadas en cero y verificó que esas adecuaciones contaran realmente con la suficiencia previa que exige la ley? Tercera, reiteró el resultado 14 en el informe de 2025. ¿Con qué monto y con qué acción, ahora que el inventario de maíz ya no puede explicarlo? ¿Otra recomendación? ¿Otro pliego de observaciones? Cuarta, ¿cuál es su explicación técnica, auditora, de la pérdida de 4.605 millones de patrimonio? ¿Por qué no aparece como observación en su informe?
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1: Mire, y a propósito de lluvias, nos hacen llegar este reporte de la Villa de Ahome. Las condiciones como se encuentra, y no es un tema que solamente afecte, ¿no?, a la Villa de Ahome, sino prácticamente a todo el municipio, cómo se encuentra el sistema de drenaje, en muchos casos totalmente colapsados, y que ahora con estas lluvias, que están pronosticadas intensas lluvias para la región, el problema pudiera de recrudecerse más y generar problemas de inundaciones en los hogares, pues ante estas lluvias prácticamente el drenaje regresa, ¿no? El agua del drenaje regresa a los hogares, generando un serio problema de salud, sobre todo. Ojalá se logre atender una situación que la verdad se convierte en un grave problema de salud en estas lluvias. Hay que estar, por supuesto, muy, muy atentos. Y mire, También nos están reportando, se suspende, hoy estaba contemplada la reapertura de locales de Plaza Fiesta Las Palmas, luego de el cierre por más de 3 meses por el incendio registrado a principios de mayo. Bueno, este evento de reapertura se suspende justamente por las lluvias. Y le digo, en otra información, el diputado federal Mario Zamora Gastelum exigió la intervención urgente de las autoridades ante los señalamientos de presuntos fraudes mediante plataformas de inversión en Sinaloa y pidió que las investigaciones alcancen a quienes administran los recursos, promovieron los productos y cobraron comisiones por atraer inversionistas.
3: Vivimos una situación tan complicada en Sinaloa que muchas familias, en su desesperación, en la falta de información, de conocimiento, gente que viene de fuera, se aprovecha y los terminan dejando en la ruina. Está el caso de Billion, que pues ya conocimos en Sinaloa, que entiendo tronó esa bomba. Hoy, el caso de Smart, que ya cerró sus oficinas y se viene al parecer un gran problema. A Mochis llegaron incluso gente vestida con turbantes que dicen que vienen de Arabia Saudita a seguir intentando fraudear a los sinaloenses. Cuidado, hemos hecho un exhorto para que el gobierno no permita que se den estas cosas. Ahí está la Unidad de Inteligencia Financiera, SAT, ahí está la Secretaría de Hacienda. Por favor, revisemos. No es algo nuevo, pero es tal la desesperación que mucha gente cae. Mucho cuidado con eso. Nosotros hemos hecho una iniciativa para evitar que eso siga pasando y le pedimos al gobierno federal, estatal y municipal que intervenga, que se ponga del lado de la gente, que no permite esos abusos y que le exija a estas disque empresas que vienen a hacer miles de millones con el dinero de la gente a que informen y hagan las cosas correctas. A los fraudeadores no los queremos así.
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1: Está el llamado que hace justamente Mario Zamora ante esta serie de fraudes, ¿no?, que siguen registrándose en estas plataformas de inversión. Y bueno, antes de despedirnos, solamente pedirles que mantenga muy atento, ¿no?, a los pronósticos del tiempo a través de las redes, los espacios oficiales, los espacios informativos de Conexión Noticias del grupo AP Radio, nuestro portal de Conexión. Atento justamente a estas precipitaciones pluviales que están pronosticadas con gran intensidad para la región. No tome riesgos, manténgase a salvo, manténgase en casa. Si no es necesario salir a la calle, no lo haga. 8:59 a.m. y hasta aquí llegamos con esta conexión con usted. Gracias por habernos acompañado en este espacio informativo. Gracias a nombre de todo nuestro equipo de reporteros, de colaboradores. Gracias a Juan Pablo Gómez Silva por su participación y apoyo en operación y controles. Quédese disfrutando de la excelente programación musical de las frecuencias radiales del grupo AP Radio. Gracias a quienes nos acompañaron como cada mañana a través de la 103.9 de la Villa de Ahome, aquí en la interesante de Los Mochis, la interesante de Guasave y la que buena del Fuerte. Ya viene Dani Castro y sus grupos rolas. Recuerde, 12 mediodía, Areli Hernández, foro abierto. Nosotros nos vemos y escuchamos 6:00 p.m. en Cuarto de Guerra. Mientras tanto, nosotros seguiremos en conexión con usted y la información.
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0: Temerarios.
1: El pobre Juan, todos quieren quedar muy bien, hace un favor sin mirar a quién, aunque su espíritu está casi muerto.
0: ¿Qué dijeron? ¿Ya no dijo?
1: ¿A qué pobre Juan?
0: Pues sí lo dije.
1: Los locos, ¿a dónde irán?
0: Temerindios.
1: Se quedarán tirados con su canción.
0: Vamos y caballeros, buenos y lluviosos días. Es un maravilloso, genial, estupendo, magnífico, mágico, cómico, musical día del locutore. ¡Yupi! Ahí está el aplauso enorme de todo el staff que tenemos aquí en el estudio.
2: Sí, no eran risas grabadas, no eran risas enlatadas.
0: No, nosotros somos como Roberto Gómez Bolaños. En este programa no tenemos risas grabadas, como una forma de respeto al público. En este caso, no son risas.
2: Qué poco.
0: Son aplausos.

0: yo escuché ahí algún júbilo, güey. ¡Woo!
1: ¡Yupi!
0: ¡Yeah! Entonces, qué poco respeto.
1: Felicidades, Johnny. Eres nuevo, pero pues ya, eres locutor, güey.
0: Yo soy locutor desde las prácticas profesionales. Por más
1: que queríamos evitarlo, no conseguimos, ¿verdad? Nuestro cometido.
0: No, pues, felicidades, Dani. Felicidades
1: gracias
0: a todos nuestros colegas. Sí. Hoy en nuestro día, definitivamente.
1: Es correcto.
0: Así que, saluditos para todos.
1: Destápame una, por favor.
0: Claro que sí.
1: Si eres tan amable. Eso, chinga, un caguamón para empezar el día de locutor. ¿Cuál debe ser?
0: Los temerindios, medio arriba. Sí. No me lo esperaba eso.
1: ¿Cómo están, damas y caballeros? Espero que, pues, ahora sí que cafeceando, ¿sí? ¿Sí? Se antoja el café. Lo siento por algunos que no pueden salir a comprarlo, ¿verdad? Por estragos climatológicos. Bueno, pues,
0: así está dando pasa, el síndrome de la abstinencia.
1: Ya sé, oye, pues ni modo, así pasa. Lo hubieras comprado temprano, o sea, si
0: te... No, pues que no está abierto.
1: Ah, ¿no?
0: No.
1: Caray.
0: Y llegué muy temprano, pues.
1: ¿No has pensado en comprarte una máquina de café?
0: Sí.
1: Casera, ¿verdad?
0: O sea, estaría chida, sí.
1: No, o que sea portátil para que te la lleves a todos lados. Imagínate una mochila.
0: Es que sabes algo, sí, Dani, yo no sé si me has visto, pero yo siempre ando muy manos libres, o sea, siempre ando muy sin mochila, sin nada.
1: Sí.
0: Sí, es, la verdad es que ese es mi estilo.
1: Sí, no traes nada.
0: No, no.
1: En el morral.
0: No.
1: Ni morral traes,
0: fíjate. No traigo ni morral, mi papá.
1: No, sí, hay que ser práctico a veces para trasladarse y transportarse, y sí. O sea, yo soy de los que prefiere también aguantar el frío, que aquí nunca ha hecho frío desde que llegué, ¿verdad? Que ponerme un suéter y luego andarlo cargando.
0: Sí, claro.
1: Sí, no, sí, sí, sí, ¿verdad?
0: Definitivamente.
1: Perfecto. Muy bien, entonces felicidades a toda la comunidad de locutores de Los Mochis y sus alrededores. Que se la pasen súper chilo.
0: Que luego pasa muy desapercibido, Dani.
1: La neta, sí.
0: O sea, dicen, día del locutor. ¿Cuándo fue?
1: Mira, 14. Lo que pasa es que en otros tiempos, en otras generaciones, se ponía chilo el día del locutor. Claro. Ahorita, la neta, pues, lo nomás celebramos así, nada más diciéndolo, vaya.
0: Chale.
1: Sí. O sea, en otras ocasiones se hacían festivales, oye.
0: Claro, sí. O sea, imagínate una pedototota, unas viejotas. O sea,
1: no.
0: ¿Qué pasó con las
1: no, viejotas no, jovenzotas, por favor.
0: Unas jovenzotas.
1: Sí, unas jovenzotas, Dani. Uy.
0: Yo sí quiero unas maduras. Por favor.
1: Es show, mi amor, es show.
0: Saludos a la gente.
1: ¡No, Ulito!
0: No, eso es una señal de respeto.
1: Sí, claro que
0: sí. Y eso
1: sí,
0: se aprecia.
1: Sí, sí, sí.
0: Saludos a la gente, ¿no? De la 88.5 FM aquí en Los Mochis.
1: Ajá.
0: A los de WhatsApp en la 94.5. Y a los de la Qué Buena del Fuerte por la 98.5.
1: Más que correcto. Damas y caballeros, aquí estamos ya este par de sandeceros profesionales.
0: Sí.
1: Puestos y dispuestos a llevarle pues una hora de entretenimiento total con buena música, con saludos, con, pues reportes meteorológicos. Uh-huh. Sí. Recuerde que lo que diga Johnny es una total mentira, por favor.
0: Hoy día soleado sin una gota de humedad.
1: Es correcto, sí, sí. Fíjate, me llamó la atención que desde muy temprano saliera un comunicado, ¿verdad? Para avisar que los plebes sí no iban a la escuela, cosa que no agradó en las madres de familia, ¿verdad?
0: Claro.
1: O sea, hubieras visto el rostro de varias madres al momento de ver
0: sí,
1: que no iba a haber clases, o sea.
0: Sí, dijeron, no, pues no, que no, no puede ser. Ser
1: o sea,
0: dijeron.
1: Sí,
0: que eso es raro, eso yo lo escuché ahorita en Conexión Noticias. Es extraño que se suela mandar tan temprano, pero en esta sí ocasión se hizo correctamente.
1: O sea, y en nuestros tiempos, en los tuyos, no, güey. O sea, así hubiera un tornado, sí, nosotros sí íbamos a la pinche escuela, güey. O sea, neta, güey. Se pasaban de lanza en nuestros tiempos.
0: Tormenta de arena cae.
1: Sí, no, ustedes no, vayan. Caída de toneladas de nieve y nosotros íbamos esquiando nos íbamos a clases.
0: Tráiganse los patines, tráiganse el trineo. Porque va
1: eran
0: a estar
1: otros tiempos, eran otras generaciones, no como la de ahora que es de cristal absoluto.
0: De glass.
1: Y un cristal muy delgadito, de por cierto.
0: ¿Yo soy generación de cristal?
1: Sí, güey.
0: ¿Neta?
1: Sí, no te salvaste. De hecho, checa ahí las, ¿cómo se llama? Generaciones. Creo que yo soy X.
0: Tú eres
1: X. Una espantosa X.
0: Tú eres XXX.
1: Sí. La Baby Bomber, creo que es la que
0: boomer
1: está.
0: Los
1: boomer.
0: Boomer o Baby Boomer.
1: Baby Boomer son los que están antes de mí, son los de los 60, creo.
0: Ajá, entonces tú eres generación X.
1: Sí. Bueno. Pero
0: fíjate que los de la generación Z abarcan desde el 96.
1: Oh, yo soy Z. A ver. Vamos a checar.
0: ¿Cómo vas a checar? Dani, por favor.
1: ¿Cómo se le pone? ¿Generaciones?
0: Nombres de generaciones y periodos.
1: Nombres.
0: De la mujer, de las generaciones.
1: Periodos. Ok, generación perdida. Pues sí.
0: No, la de las perdidas.
1: No,
0: perdidas.
1: 1883.
0: Ah, no más.
1: 1907 años duró nomás.
0: Sí, claro.
1: Generación grandiosa.
0: Ay, no, mis güeyes. A ver, ¿quiénes esos? ¿Quiénes son
1: neta
0: esos?
1: Neta que se la jalaron.
0: ¿Cómo se la chupó?
1: 1901 a 1927.
0: Ah, pues sí. Mi tatara.
1: Bueno, ahí pudiera encajar por lo de don Pedro Infante. Él sí está. Okay. Él salva a la generación. Okay. ¿Verdad?
0: Siempre hay alguien que salva a la generación.
1: Sí, ¿verdad? Es correcto. Generación silenciosa. Estos eran mudos, yo creo. 1928 a 1945. Aquí vienen los baby boomers. 1946 a 1964. Aquí viene la mejor de todas. Generación X. 1965 a 1981.
0: Entonces mi mamá es generación X.
1: Es correcto. Sí. Millennials o generación Y. 1982 a 1994. Generación Z o Centennials. 1995 a 2009.
0: Hasta 2009. Ahí estás tú. Pensé que era hasta 2012.
1: No ahí sé estás qué. Tú.
0: Ahí estoy yo.
1: En la generación Z, ¿ok? Generación Alfa. Che, nombrecito. 2010.
0: Como si los demás estuvieran mejores.
1: A 2020. Oh, es que Alfa se escucha así como si fueran bien chingones, güey. 2010 a 2024.
0: Tal vez sí.
1: Que sí, son chingones porque están chingui chingue. Generación Beta, 2025 en adelante.
0: Oh, mames, sí. Para eso yo voy a estar muerto, caón.
1: Neta, güey. Ahí está la generación. Ahorita la actual es generación beta.
0: Yo ya me quiero morir, Daniel. No quiero ver neta. Qué pasa con las generaciones. Ya no quiero.
1: Aviéntate.
0: Estoy muy decepcionado de la mía. Ya no quiero ver qué más hay.
1: Mira, hay muchas banquetas disponibles para que te lances al vacío, güey.
0: Ay, no. Sí. Hay mucha
1: agua. Nadie nos vamos a meter. Mucha...
0: No me quiero ir mojado a la tumba.
1: Ah, no, vas a llegar sucio.
0: No, sucio no.
1: Sí.
0: No. Okay. Ante todo la presencia.
1: ¿No? Es correcto. Muy bien, ¿cuáles son las líneas telefónicas en cabina, Johnny?
0: Así es. 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
1: Sí.
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0: A huevo. Muy bien. Hay que pagar más por esto, Dani.
1: Sí, me voy a ver en la muy penosa y forzosa necesidad de aumentarte otro peso a tu salario, fíjate. Sí, lo estás haciendo bastante bien.
0: Y ese golazo nadie me lo paga.
1: No, yo sé. Que traes con queso las de harina, así que...
0: Una caguama mínimo.
1: Mira, ya mañana es quincena.
0: Sí.
1: No sale mañana tu otro peso. Pero para la próxima, para el día último, para que pagues tu renta puntual, ¿verdad? Ahí va a estar tu peso. Así que 216 pesotes.
0: Venga.
1: A partir de la próxima quincena.
0: Vamos por el millón.
1: Fíjate, este vato empezó
0: con nada.
1: Sí, con nada. Venía gratis, ¿verdad? Por amor al arte. Ya lleva 216 pesos acumulados.
0: El amor al arte.
1: Por su desempeño laboral. Más que excelente.
0: De poca madre.
1: De poca Mauser. Muy bien. Damas y caballeros, vamos a la parte musical, así que DJ.
0: Ponle play.

0: te me duermes. Tamarindo, fíjate, no recuerdo cuándo fue la última vez que pusimos tamarindo, ¿verdad? Y hicimos el comentario del agua de tamarindo. ¿Ya tomaste agua de tamarindo desde aquel entonces, Johnny?
1: No. No, pero estaba escuchando.
0: ¿Qué onda, güey?
1: Estaba, ¿por qué? Estaba escuchando esa versión de la canción de Tamarindo. Me gustó la armonía que empezaron a hacer esos saxofones.
0: Es más vintage.
1: Estuvo perra. Sí, me gustó esa armonía. Estuvo buena. Perfecto. Me la voy a robar ahí para una canción.
0: Ya está, campeón. Qué bueno, me da mucho gusto. Sí. Entonces, no has tomado agua de tamarindo ni probado un tamarindo.
1: Fíjate que el tamarindo.
0: ¿Por qué, oye? ¿Por qué no comemos ese tipo de cosas tan a menudo?
1: Sí, ¿verdad?
0: Sí, es neta, güey.
1: Es muy rico. A mí el agua de tamarindo no me mata, la verdad, pero productos a base de tamarindo son muy muy ricos,
0: sí,
1: la verdad.
0: Sí, sí, la neta, sí.
1: Vamos a poner de moda el tamarindo, claro.
0: Es correcto, sí. Próximamente, un nuevo emprendimiento por parte de Johnny Gómez. Usted va a encontrar tamarindos de todo tipo. Tamarindo verde, tamarindo amarillo, tamarindo morado, tamarindo rosa, en fin. Ahí tal vez con algo de sustancia psicotrópica para que amarre, para que pegue macizo, ¿verdad?
1: Eso.
0: Puta, con eso te vas para arriba, güey.
1: Sí, o sea, aparte que te das un viajezote, pues te das un antojazo de esos que...
0: Es correcto.
1: Claro que sí.
0: Oye, ¿y si hay tamarindo aquí en Mochis?
1: Sí.
0: ¿Neta?
1: Sí. Ahí venden, ahí venden.
0: Perfecto, muy bien. Damas y caballeros, entonces vámonos al reporte climatológico. Si dices que va a llover, o sea, neta que... Te vamos a dar pamba loca porque ya está lloviendo desde la mañana, güey.
1: Ok. Sí. Mira, me dice que vamos a tener cielo soleado todo el día.
0: Ajá.
1: Nada de pronóstico de lluvia.
0: O sea, payaso. Estás dando el clima de allá de Campeche, de aquel rumbo, güey, creo.
1: Sí. No, bueno, el sistema aquí me menciona que tenemos ahorita 28 grados, imagínate. Neta. Está fresco.
0: Ajá. Está ¡ay, fresco! ¡Qué frío! Uy, andan pingüinos allá afuera, güey. ¡Qué barbaridad! No voy a poner un suéter.
1: Mis huevos. Bueno, tenemos 28 grados, está nublado. Pronóstico de lluvia como a las 5 de la tarde. ¡Ah, madre! ¿Qué? La temperatura está oscilando entre los 27 y 33 grados. Tenía una sensación térmica de entre 28 y 34 grados.
0: Ah.
1: Ráfagas de viento de hasta 26 kilómetros.
0: Ahora entonces, sí va a ser viento, güey.
1: Agárrense las tangas porque va a estar cañón.
0: Van a volar tangas.
1: Qué rico. Vamos a las tangas.
0: Entonces, plebes, ¿recomiendas que las doñas ya quiten la ropa?
1: Que se, las doñas quítense la ropa porque se van a mojar. Sí. Entonces, mejor no mojen la ropa.
0: Ya muchas ustedes. La han de haber quitado desde temprano, güey.
1: Que desde que me escuchen se la empiezan a quitar.
0: Neta, güey. Caray, oye.
1: Qué sabroso.
0: Así de galante, ¿crees, güey?
1: Sí, claro.
0: Neta, güey.
1: Sí.
0: Caray.
1: No es cierto.
0: ¿Cuánta seguridad hay en ti, güey?
1: Sí. Es una broma. El micrófono me da mucha seguridad.
0: Ya sé, güey.
1: No, luego me ven a la calle y una muchacha. Ah, hola, ¿tú eres Juan Gómez? Y yo, sí. Ay, no seas tímido.
0: ¿Por qué siempre nos imaginan guapos a los locutores? Yo no entiendo eso, güey.
1: Yo creo que la voz, ¿no? El carisma que transmite la voz. Dicen, debe ser alguien...
0: ¿guapo?
1: Atractivo, ¿no? Y luego se dan cuenta que pues, uno es esto, ¿no? Y...
0: Sí, un ser humano...
1: Despreciable.
0: Común y corriente, más corriente que común.
1: Más abajo de eso.
0: Sí, abajo de corriente.
1: Abajo de corriente y
0: qué
1: común.
0: Qué gacho eres, güey. No. Es puro show. Si usted nos imagina guapos, pues así. Imagínenos así.
1: Vivan su fantasía, es mejor.
0: Sí. Ahí imaginan de 1.90, moreno, pelo chino. Pues pelo ya no hay. O sea, desde ahí andamos mal, ¿verdad? 1.90 no, pero 1.75, ¿verdad? Es bastante decente.
1: Estaba viendo tu gorrita color durazno.
0: Sí, ¿verdad?
1: Está chida. Se ve juvenil.
0: Ah, ok, perfecto. Sí, tenemos alrededor de 655 gorras, ¿verdad? Ahí en el closet. Y de vez en cuando le cambiamos.
1: No, ya neta, ¿cuántas tienes?
0: Pero sí son un chingo.
1: Sí, tienes bastantes.
0: Sí, ahí ya saben que al Dani le gustan las gorras, entonces ahí les encargo sus regalillos el día del locutor, ¿verdad?
1: Claro, mira.
0: El día como hoy, ¿verdad? Tiene que ser talla grande porque estoy cabezón, de arriba nada más, ¿verdad? Entonces, por favor, si son tan amables, cuando me vayan a regalar una gorra, cerciórense de que esté grande. Sí.
1: La más grande que
0: consigue. Fíjate que soy de esos cabezones que no se ven cabezones, güey. Porque hay cabezones que se ven cabezones, ¿sí? Y hay otros que no. Pero bueno. Vamos entonces a decirle que el día de hoy, aparte de celebrarse el Día del Locutor, ¿verdad? Okay. También se celebran pues otras festividades bastante chilas. Por ejemplo, hoy es Día del Charro.
1: Ok.
0: Sí, oye, ¿alguna vez has ido a una charreada?
1: Sí.
0: Sí. Uh-huh. Concursos ahí de cómo amarrar becerros y... Claro. Está chilo el ambiente. ¿Sí son charreadas o cómo se les dice, oye?
1: ¿Quién sabe?
0: Fue la primera palabra que se me ocurrió.
1: A lo mejor así se dice, no sé. ¿Qué te digo?
0: Día Mundial de la Dermatitis Atópica.
1: Ok.
0: Es una especie de alergia, me imagino, ¿no?
1: Creo que sí, algo de la piel.
0: Ok, Día Nacional del Charro. Celebración dedicada al charro y a la charrería. Ah, neta, a la charrería. Ok, una de las expresiones tradicionales de la identidad cultural mexicana. Y también Día Maravilloso del Locutor.
1: Ok, ok.
0: Esta celebración se lleva a cabo desde 1957 por Francisco Neri, ¿verdad? Y bueno, pues desde entonces se celebra cada año un 14 de septiembre, Día del Locutor. Así que si usted conoce a alguna locutora o locutor de aquí, de Los Mochis o del mundo mundial, bueno, pues felicítele porque hoy es su día. Felicidades una vez más a todos los colegas.
1: Fíjate, desde los 50, por lo menos aquí en México, ¿verdad?
0: Es correcto, sí. También es Día del Señor de los Milagros. Yo conozco al Señor de los Anillos. El Señor de los Milagros no lo conozco.
1: El Señor de los Camotes.
0: El Señor de los Milagros se pudiera decir que es Dios, pero como tú eres ateo, pues por eso evito comentarios, para que no la vayas a defecar con tus comentarios ateos, por favor.
1: No, yo soy muy respetuoso y no. Ajá. Si me dicen, ay, Dios, no sé qué, yo los escucho.
0: Ah, ok, perfecto. Cipriano, ¿no? ¿Conoces a Cipriano?
1: Cipriano, no.
0: Ok, el Cipri, ¿verdad? Aparece también Materno.
1: Ah, Materno, oh, porque es muy apegado a su madre.
0: Aparece Pedro.
1: Pedro, mi amigo Pedro, un saludito.
0: Sí, Pedro y Pablo eran hermanos.
1: Pedro y Pablo.
0: Alberto.
1: Alberto.
0: Sí.
1: A ver, ¿algún Alberto?
0: No me acuerdo. Notburga.
1: ¿Qué es eso?
0: Es un nombre, güey, de mujer. No, okay. Notburga.
1: Es que padre.
0: Me gusta para una de tus hijas, fíjate.
1: No, tú no vas a decir por mis hijas.
0: Okay.
1: No.
0: Claudio.
1: Claudio. Uh-huh. Ok.
0: Y Gabriel. Ah, nuestro compañero Gabriel Cota.
1: Gabriel Aplausos. Cota.
0: Saludos, Gaby. Felicidades. Aquí apareciste en el Santoral, así que te felicitamos con mucho gusto.
1: Así es. Creo que es la primera vez que aparece Gabriel.
0: No, aparece creo como 20 veces durante el año, ¿verdad? Pero el día de hoy sí nos acordamos, que ya es diferente.
1: Es que no recuerdo haberlo escuchado. A lo mejor y sí, ¿no?
0: Sí.
1: Pero pues, saluditos a...
0: ¿Conoces a otro Gabriel o Gabriela aparte del compañero?
1: Conozco muchos Gabriel. Fíjate que es un nombre recurrente en mi...
0: No tanto como Juan, ¿eh?
1: Fíjate que casi no conozco a Juanes, te lo juro.
0: Neta.
1: No, te lo juro.
0: Qué raro porque Juan no aparece el día de hoy.
1: Juan no aparece el día de hoy y eso es extraño. Sí, sí, sí.
0: Sí, sí, sí. El día de hoy.
1: Saludos a todos los del Santoral.
0: Estuvo bastante corta la lista de Santoral.
1: Sí, no tuvo carnita.
0: No. O sea, ¿de quién nos burlamos ahora? ¿Nos podemos burlar de Cipriano, tal vez?
1: No. Cipriano.
0: No, Cipriano sí debe haber uno. No, sí, es pura cura Cipriano, no te creas.
1: Sí, Cipriano, no te agüites.
0: Notburga no creo que haya nadie.
1: Notburga, que así le voy a poner a mi hija.
0: Neta. Notburga sí. Gómez.
1: Notburga Gómez.
0: Asterisco, signo de interrogación.
1: Signos de interrogación.
0: Es correcto. Muy bien, entonces ahí quedó ya el Santoral, el reporte mentirológico, ¿verdad? Y sí. ¿Qué más? ¿Ya?
1: No.
0: Vámonos.
1: Que ya nos vamos. Sí. Como que se quería ir a la luz, es lo que escuché.
0: Ah, desde temprano.
1: Que no se vaya, loco.
0: Sí, sí, desde temprano. No, aquí pasa un urbano a una velocidad considerable y se va la luz, güey.
1: Sí, qué pedo. O sea, con un vientecito ya.
0: Sí, sí, sí, exactamente. Sí, sí, o sea, caray. Acostúmbrate. Se me ha hecho raro que no se haya ido todavía la luz.
1: Se fue hace rato.
0: ¿Ah, sí?
1: Justo cuando iba a iniciar. Pues, se fue dos veces cuando iba a iniciar conexión.
0: Ajá.
1: Entraron los comerciales y nunca se fue. Afortunadamente tuvimos mucha suerte, Gabriel y yo.
0: Ok, perfecto. Bueno,
1: pues. Pero probablemente porque fue su santo. Nos protegió. Sí.
0: Posiblemente. Vamos entonces a continuar con más y mejor música en esta bella mañana del día lunes 14 de septiembre, día del locutor. Así que DJ,
1: ponle play.

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0: ¡Yeah! ¡Aplauso enorme! ¡Qué barbaridad! Magistral esta, pues, rola de nombre Jinetes en el Cielo. Se me hace una auténtica obra de arte.
1: Sí, sí, sí.
0: A cargo de los Babies o los Babies, como tú le quieras decir. Sí, porque de pronto me dicen los Babies. Ah, bueno, pues los Babies. Está bien. No pasa nada.
1: A mí me vale... No, no, no. Realmente es una gran canción, sí. Es un clásico ya del rock.
0: Es correcto. La versión original de Jinetes en el Cielo, Ghost of Riders in the Sky.
1: Ok.
0: All right. Fue escrita y compuesta por el autor estadounidense Stan Jones el 5 de junio de 1948.
1: Fíjate.
0: Y todos decimos...
1: O sea, que hacía un montón de gente en el 48 y este carnal ahí estaba aventándose esta pieza.
0: Sí, o sea, es correcto.
1: Sí, sí, sí.
0: La versión interpretada por Vaughn Monroe a principios de 1949 se convirtió en su éxito masivo número uno, que la hizo famosa en todo el mundo. Ok, perfecto. Y los Babies lo hicieron aquí, pues allá por, no me acuerdo, yo todavía no nacía, ¿verdad? Entonces, ahí quedó esta versión. Sí, yo me acuerdo que era un bebecito, ¿verdad? En aquel entonces. Y la ponían ahí los adultos, los que eran adultos en aquel entonces. Ahorita ya tal vez en la octava dimensión, no sé cuántas dimensiones lleven ya avanzadas.
1: ¿Qué sigue después de ser un adulto?
0: Sí, sigue la vejentud, ¿verdad?
1: Y después.
0: Y después viene la calaca por ti y te lleva... Muy lejos de aquí. Okay. Sí. Muy bien, damas y caballeros, es momento de adentrarnos en un fascinante mundo de contenido que solo el único, inigualable, siempre imitado, Johnny Gómez, jamás superado, jamás. Hay que decirlo, que el chamaco vale cada uno de los pesos que aquí le pagamos.
1: Sí.
0: Por eso le aumentamos seguido, ¿verdad? Para que, pues, esté contento el muchacho, tenga para su droga psicotrópica y desempeñe su trabajo con toda la actitud. Adelante, muchacho, ¿qué tenemos el día de hoy?
1: Bueno, el día de hoy vamos a... las motocicletas más icónicas de la historia cambiaron la industria con su diseño, potencia e impacto cultural a nivel mundial.
0: ¡Rum, rum! ¡Prende la moto!
1: ¡Prende la moto! Esa es la moto más icónica que existe en la de James James. Es que...
0: Es correcto.
1: ¿Quién no recuerda alguna moto maravillosa que nos robó el corazón?
0: ¿Te has subido a una moto, Johnny?
1: Fíjate que pocas veces y sí siento la adrenalina.
0: Sí, o sea, en la parte de atrás de copiloto porque no sabes ni manejar...
1: La primera vez que me subí a una moto... Fue una cuatrimoto.
0: Órale.
1: Un sujeto extraño me subió.
0: Sí.
1: Y iba a mucha velocidad y esa fue la primera vez que sentí.
0: Sujeto extraño. ¿Por qué le decía a tu hermano, güey?
1: No era mi hermano. No,
0: ¿quién era? ¿Quién era?
1: No sé.
0: ¿Cómo que no sabes? O sea, te subiste con un total extraño a una moto, güey.
1: Sí.
0: ¿Así de drogado andabas, güey?
1: No, el muchacho andaba drogado. Dijo,
0: un seas niño, payaso.
1: Un niño, quiero pasearlo a alta velocidad.
0: ¿Eras un niño?
1: Sí. Órale. Yo tenía como 4 años.
0: ¿Y te acuerdas?
1: Uh-huh.
0: Ya había cuatrimotos.
1: Ya.
0: Un muy mal chiste de muy mal gusto.
1: Todos los tuyos son así,
0: sí,
1: pero está bien.
0: Muy bien.
1: La gente te puede perdonar. Bueno, vamos a comenzar. Ajá. Algunas de las leyendas, ¿no?, del motociclista. El Honda CB750 del año 1969, considerada la moto del siglo, popularizó el motor de 4 cilindros en línea de producción masiva y estableció los estándares de la motocicleta deportiva moderna.
0: No manches, una moto de 4 cilindros.
1: Así es, la Honda CB750.
0: ¿Kidoki? ¿1900 qué?
1: 69.
0: Ya. Un número bastante interesante.
1: Y fíjate, acá te traigo una más antigua todavía.
0: Neta, a ver.
1: La Triumph T120 Bonneville del año 1959 fue un icono del motociclismo británico.
0: Okay.
1: O sea, esta era gringa, esta era del Reino Unido.
0: Ajá.
1: Y de la velocidad en carretera, famosa por su elegancia clásica y por definir la estética retro que perdura hasta hoy. Básicamente este modelo es lo que sirve en términos de estética para crear lo que hoy en día conocemos como las motocicletas con estilo vintage.
0: Órale, muy bien.
1: Son las que predominan.
0: ¿Y no dice cuánto corría la moto esa?
1: Unos
0: 100 kilómetros, no sé.
1: Yo creo que sí, unos 500 kilómetros.
0: Ay, juecho.
1: Me lo dijo mi
0: motorólogo profesional.
1: Mi motorólogo ahí de corazón, el señor Humberto Lacroa.
0: Muy bien.
1: Pero bueno, Vespa 125 del año 1953. O sea, esa es más antigua.
0: Que ¿1900 qué?
1: 53.
0: O sea, vas para abajo en lugar de ir para lo más moderno, güey. Pero
1: no,
0: bueno.
1: No está en orden.
0: Adelante.
1: El orden, mira, yo me lo saco.
0: El
1: scooter italiano por excelencia que redefinió la movilidad urbana tras la Segunda Guerra Mundial y se consagró en la cultura pop con la película Vacaciones en Roma. O sea, esto es un modelo ahí de casi de la
0: peliculesco.
1: Peliculesco, pero...
0: ¿Peliculero también?
1: Sí,
0: pues. Soy más chido peliculero.
1: Sí, la neta se escucha un poco menos curioso. Sí. Sí, básicamente esta motocicleta se popularizó, pues, gracias a ahí, ¿no? Que andaban ahí en los campos ahí de batalla y todo el rollo.
0: Ok.
1: Entonces, está bastante bien. Sí. La Harley Davidson Fatboy.
0: Ah, esas son las mías.
1: El modelo más representativo de la marca estadounidense, inmortalizado por Arnold Schwarzenegger en Terminator.
0: ¿Por qué? ¿Por quién?
1: Arnold Schwarzenegger.
0: Hasta acá salpicaste, güey.
1: No. Ni que fuera el Danny Cast. Se popularizó gracias a esa película, que es la de Terminator 2.
0: Ok.
1: Grandes películas las de Terminator.
0: La neta, sí, están chilas.
1: La 1 y la 2. Pero sí. Bueno, el BMW R80 GS es del año 1980 y es la pionera y madre de las motocicletas tipo trail o de aventura, diseñada tanto para carretera como para terrenos difíciles.
0: Okidoki, muy bien.
1: O sea, si tú pudieras, ¿te comprarías una moto? O sea,
0: oye, ¿y dónde me dejaste las ninjas y...?
1: Y la mortálica.
0: Sí, oye.
1: Bueno, o sea... te estoy diciendo de las más icónicas.
0: La mortálica no es icónica.
1: No, creo que no.
0: No.
1: Con disculpas, ¿no? A quien posea una poderosa mortálica, pero...
0: Neta, güey. Pero qué gacho, güey. Es una marca mexicana, güey. Orgullosamente mexicana.
1: No, y eso no se lo quita a nadie.
0: No, y aparte, las hacen buenas porque duran como 500 años, güey. Sí. Pinches motos, neta.
1: Sí, los que no manejan bien son...
0: Sí.
1: Moteros.
0: Los moteros. también hay que resaltar, ¿verdad? Que en algún momento, obviamente, en generación de los X, ¿verdad? Existió una famosa marca que se llamaba Chispa Carabela, ¿sí? Que era una moto así media ñoña, ¿verdad? Pero que estaba chila porque, pues, ahora sí que era un medio de transporte. No se veía nada impactante, se veía hasta media... ridícula, ¿verdad? Pero bueno, era una moto.
1: ¿Por qué la menciona?
0: Porque yo sí
1: está
0: me
1: toda pitera.
0: Yo sí me subía una Chispa Carabela en su momento, ¿verdad?
1: Se nota.
0: Sí. Pero había también una marca, creo que es mexicana, de nombre Islo.
1: Islo.
0: Islo, sí, también.
1: Ok.
0: Fíjate, ahorita que debería de marcar Caballet para darnos...
1: Él es el experto.
0: Exactamente, para darnos una cátedra.
1: Pido, señor Caballet.
0: Sí, de motos. No lo hace el vato.
1: ¿Se le durmió, no?
0: Sí.
1: Chihuahua. Ah, está lloviendo, ¿no?
0: Pero bueno. Vamos a enviar saludos a la gente que se está reportando con nosotros.
1: Saludos
0: a todos. El Tavo Junior nos dice, buenos días a toda la tripulación chambeadora y de buenos gustos de la interesante.
1: Me da risa como dijo tripulación porque sí, estamos todos inundados como si estuviéramos en el barco.
0: Entonces, es correcto, sí.
1: Gran comentario.
0: Les mandamos un saludo desde Álamos, Sonora.
1: Pues saludos también para hasta allá, para hasta Sonora. Un saludote, hermanos.
0: Amanecimos con lluvia. Acá también, carnal. Acá también estamos en las mismas condiciones.
1: Ah, ya también llovió.
0: Dice, muchas felicidades en su día del locutor. Si Dios quiere, en un futuro festejaré con ustedes.
1: Amenaza
0: con convertirse también en una eminencia del micrófono, ¿verdad?
1: Ok, ok. Sí,
0: que eso somos, güey.
1: Claro, sí.
0: Eso somos, ¿verdad? Humildemente.
1: Humildemente sí. Somos los mejores.
0: The best of the best. Es correcto.
1: Casi la cabeza.
0: Sí. Me encanta la humildad con la que nos manejamos siempre.
1: Somos lo mejor que ha perdido la tierra, papá.
0: Gaby Ochoa se reporta en esta mañana. Nos dice, hoy lunes empezamos una nueva semana con fe, esperanza y gratitud. Confiando en que Dios abrirá caminos, nos dará fuerzas y llenará nuestros días de bendiciones.
1: Sí, Gabriela,
0: amén.
1: Sí.
0: Amén. Ahí está la stickera number one.
1: Gracias,
0: Gaby. Que ya no manda ni un sticker.
1: No, pero manda buenos deseos, así sí, que sí, sí, se compensa, ¿no?
0: Ok,
1: pero si sí te pases de lanza.
0: ¿En qué sentido?
1: Pues no manda stickers.
0: Ah, ok. Es un reclamo, entonces.
1: Un reclamo.
0: ¿Extrañas los stickers de Gaby?
1: Extraño cuando no me metía demandas.
0: Yo extraño
1: denuncias.
0: El cling, cling, cling, cling, cling, cling, cling, cling, cling, cling, cling. Así sonaba mi celular, güey. En aquel entonces, cuando ella era una buena estiquetera.
1: Era una buena componente del programa, pero no sé qué le pasó.
0: Sí, algo sucedió en la vida de Gaby.
1: Pero bueno.
0: Así pasa cuando sucede. Perdimos una leyenda. Una leyenda del sticker,
1: leyenda,
0: déjame decirte.
1: Pero pues hoy es su santo.
0: ¿Por qué?
1: Gabriel.
0: ¡Ah, es cierto! Hoy es su santo. Aplausos para Gaby Ochoa. Venga, el aplauso enorme. Ahí está. Muchas felicidades, Gaby. Aunque ya no nos estiquetees como antes.
1: Te queremos.
0: Sí, se te aprecia bastante. Así que ahí está el saludo de parte de Johnny Gómez y Dani Castro.
1: Yeah.
0: Muy bien.
1: ¿Quién más anda por ahí? Ah, pues un saludito, ¿no? Para Claudia Camacho. Saludos.
0: ¿Así? Frío, seco el comentario. Ya no es como antes.
1: Así es como le
0: ¿Dónde gusta? Quedó la euforia?
1: Ah, no, así le gusta.
0: Así le gusta.
1: Salúdame normal, como un ser humano normal. ¿Y yo qué?
0: Neta, güey.
1: No le gusta la euforia,
0: pero,
1: no le gusta...
0: Pero ¿cuántos mensajes implorándote el saludo te llegaron de ella? Sí. Sí, me imagino que fueron varios, ¿verdad?
1: Fueron varios, pero bueno, eso, sí. Eso no le gusta.
0: Que... Eso ya es personal.
1: Sí, claro, yo sí. No puedo dar mucha información.
0: Exactamente. Perfecto, muy bien. Se la vamos a Claudia Camacho, entonces, la colocamos como una de nuestras fans.
1: Sí, la neta sí. Sí. Nunca se pierde el programa.
0: Ok, perfecto.
1: En realidad nos están monitoreando, pero...
0: Más que nada a ti, compadre, porque a veces sí te pasas de lanza ahí con... Una que otra palabra altisonante. No, si sí, tú... sí, sí, sí. No. Nos han llegado ya varias cartas por parte de ese grupo de nombre La Vela Perpetua. Está bastante molesta con tu vocabulario, ¿verdad? Dice que le bajes 3 rayitas, ¿verdad? O se van a ver en la necesidad de mandarte a la Inquisición total, ¿verdad? Van a venir por ti y pues te van a prender llamas.
1: Quiero... disculparme sí, públicamente por favor, el grupo de...
0: Bájala la euforia, güey.
1: De La Vela Perpetua. Sí. No fue mi intención haberme expresado de ese modo.
0: Ah, bueno.
1: Me siento muy arrepentido. ¡Claro que no! Yo voy a decir más y más desmadre.
0: Neta, güey.
1: Mientras haya vida, voy a seguir siendo un sujeto sumamente mal hablado.
0: Esta es la radio de hoy.
1: Sí, señor.
0: O sea, yo no entiendo por qué la gente se espanta. Si en redes ven un montón de...
1: Mira, Dani, no, deja las redes. La gente habla peor allá afuera.
0: Ah, sí, es cierto. Pero acuérdate que son doble moral.
1: Sí, claro.
0: Son doble moral. Se espantan con nosotros y ellos dicen una bola de malas palabras y malas.
1: No, ¿cómo pueden hablar así en la radio? ¡Hombre, hijos de la...!
0: Sí, yo conozco dos, tres personas por ahí, ¿verdad? Que
1: saludos.
0: Me hicieron ese comentario así como de que, ay, es que dicen mucho güey. ¡Ay!
1: Güey, no es una grosería ya, clávense esa idea. ¡Carajo!
0: Allá en Monterrey nos güeyamos todos, pues a cada rato. ¿Verdad que sí, güey?
1: Sí, güey, a huevo. Ahora resulta. Muy bien. Pero bueno, está el contenido. Las motocicletas del día de hoy.
0: Perfecto, por acá a ver qué me dicen.
2: Así sonaba mi celular, güey.
0: Ahí está Gaby Ochoa grabándonos, fíjate. ¿Qué tan fan del programa es que hasta nos graba, fíjate?
1: Gaby nos ama, o sea, somos parte de su corazón, entonces, saludos, Gaby. Pero pues, los stickers, esos, nadie los recupera, o sea, ándalos ya, ándalos.
0: Por cierto, feliz día del locutor, fíjate, o sea,
1: a ver.
0: Este muchacho, ¿verdad?, que está, pues, ausente en este espacio, okay. ¿Sí? Ni cuenta me había dado que no estaba el Toluco, la neta. Nos manda a felicitar de manera bastante discreta,
1: solemne, así
0: y cortante.
1: A ver.
0: Dice, por cierto, feliz día del locutor.
1: Por cierto. Es como, por cierto, si quieres pasar a la casa, sí, ahí tengo unas uvas.
0: Neta se pasó el lance este muchacho.
1: Toluco, por favor, respeta, carajo.
0: Vamos a hablar seriamente con el gremio de locutores para que lo expulsen de inmediato de nuestro...
1: Sí. No, es que siento que ese es el estilo de Toluco, una irreverencia siempre, o sea... Como que nada le impresiona, está muerto por dentro, pero al mismo tiempo tiene mucha vida, así que ese es el estilo Toluco. Yo ya
0: ahora lo vas a defender, fíjate.
1: Lo defiendo. Okay, la verdad es que el Toluco es una gran persona.
0: ¡Saludos, Toluco!
1: ¡Saludos, Toluco!
0: ¡Échale ganas! ¡Sonríe!
1: ¡Feliz día, Toluco!
0: Sí, es Toluco. Le tuvo miedo a la lluvia, güey.
1: Sí. Ah, claro.
0: Sí. Dice, ay, es que luego se puede inundar ahí y luego, ¿cómo me voy a mi casa? Eres un cobarde, Toluco, eres un cobarde, fíjate.
1: Toluco, ¿por qué
0: así estamos
1: eso?
0: Nosotros, sí, a pesar de que pues nos avisaron que se viene el tornado, aquí estamos.
1: Aquí estamos.
0: Sí, ya la regué, güey.
1: ¿Eh?
0: Ya la regué.
1: ¿Por qué?
0: Pues es que lo del tornado teníamos que haberlo callado, güey.
1: Ah, sí, es cierto.
0: O sea, me ganó la euforia. Fíjate que le hice el comentario al Uber. Me subí al Uber, ¿verdad? Buenos días. Se vino la lluvia, sí, ahí viene el tornado, así que vámonos. Silencio total. Y luego volteé así y me dice, ¿tornado? ¡No, Ulito! ¡Neta, güey! Y yo solté la carcajada. Dije, no te creas, no pasa nada.
1: Fíjate que ahora...
0: Es un huracán categoría 10.
1: En la aplicación de transporte, ¿no? En la que yo me desplacé esta mañana.
0: Sí, ¿cuánto te cobraron, güey?
1: ¿Cuánto? No me acuerdo, no quiero pensar en
0: eso. Allá pagas fácilmente 500 pesos.
1: Más o menos.
0: Sí.
1: El caso es que me dijo, no, yo una vez estaba allá en Arizona.
0: Ajá.
1: Otro que es gringo, ¿no?
0: Sí, sí, sí.
1: Allá en Arizona y me empezó a hablar en términos de millas. Y yo, cállate, estás aquí en México, cállate. Di kilómetros.
0: Es correcto.
1: Pero bueno, el caso es que dijo que allá en Arizona, como está ahí al lado del desierto y todo eso, que hay muchas tormentas de arena.
0: Sí, sí, sí.
1: No sé si te tocó allá en tu visita a Memphis.
0: En mis 8 años de gloria en Estados Unidos, ganando muchos dólares, muchachos.
1: ¡Yeah!
0: Sí, pues obviamente me tocó. Yo estaba en tierra de tornado, o sea, sí se ponía bien gacha la película. Sí, y teníamos que ir a refugiarnos debajo del Walmart.
1: Al búnker.
0: Al búnker nos metíamos.
1: La clásica, tú me comentaste alguna vez.
0: Sí, que... se siente chilo. Bueno, se siente feo, pero se siente chilo.
1: Yo voy a hacer un búnker.
0: Sí.
1: Sí, sí, sí. Quiero hacer mi
0: Salíamos búnker. Corriendo despavoridos cuando no, sonaba es que, la sirena.
1: Sí, es que justamente allá en Estados Unidos eso del búnker no es algo raro, es muy común.
0: Sí, es muy normal, exactamente.
1: Y tienen provisión.
0: La mayoría de las casas tienen abajo, ¿verdad?, su refugio.
1: Sí, sí, sí, tienen ahí su refugio, un búnker. Entonces, pues qué bueno que no pasó a mayores porque he visto videos y de esos tornadotes así, no manches.
0: Sí, oye.
1: A mí me da miedo, ¿verdad?
0: La neta sí se pone gacho.
1: O sea, muchos huevos aquí, pero yo voy para allá.
0: Yo no, creo por eso en la mañana el sí. camarada ese del Uber. ¿Tornado?
1: Ya estoy acostumbrado.
0: DJ.
1: Only play.
0: Es el grupo Topaz.
1: Topaz, Topaz.

0: ¡Qué rolón, oye! ¡Es el grupo Topaz!
1: ¡Topaz, Topaz, Topaz!
0: Les voy a cobrar una feria a esos vatos por hacerlos famosos acá de este lado.
1: ¿Qué pedo con Topaz? Sí, páguenle al Dani.
0: Sí, la
1: y
0: neta,
1: para que
0: sí.
1: El Dani ya me pague el golazo.
0: ¡Aplausos para el grupo Topaz!
1: ¡Topaz, Topaz! ¡Lo mencionamos!
0: Para que se aprendan el nombre, güey.
1: ¡Cámara, pues ya si se lo saben!
0: No, ya tienen muchas descargas. A partir de que dije aquí en Mochis el grupo Topaz y empecé a poner sus rolas, ya tiene muchos fans acá.
1: Ya es la sensación.
0: Ya estamos viendo la manera de traerlos para acá. Se avienten un toquín ahí en la plazuela 27.
1: ¿Antes de que Ricky Martin?
0: Próximamente.
1: El grupo Topaz.
0: No, es que si traigo a Topaz, olvídate. Ricky Martin quiebra, güey.
1: Sí, claro.
0: Quiebra prácticamente. No va a ir nadie a su concierto, ¿verdad?
1: Así es.
0: Pero bueno, así pasa cuando sucede, así sucede cuando pasa. Damas y caballeros, el día de hoy, bueno, pues si no se enteraron, aquellos que no son padres de familia o no tienen familiares, niñas, niños, adolescentes, ¿verdad? En los diferentes centros de educación. Bueno, pues se suspendieron las clases, que es que porque iba a llover mucho. ¿Y está lloviendo, Colagenito? ¿Tú qué alcanzas a ver ahí?
1: Creo que está chipi-chipi, pero el problema es que más adelante sí están pronosticadas otras lluvias, entonces va a estar fluctuando.
0: Ajá.
1: Entonces es lo mejor que los muchachos se queden allá en casita.
0: Y nosotros aquí trabajando.
1: ¿Verdad? Nosotros chambeando porque somos adultos.
0: Somos adultos.
1: Sí.
0: O sea, nosotros que nos cargue el payaso.
1: Sí, nosotros, sí. Mira, si nos ahogamos nadie nos va a extrañar, güey. Sí.
0: Correcto, tú no sabes nadar tampoco, ¿verdad?
1: No.
0: Caray.
1: Menos en el agua puerca.
0: Fíjate, aquí lo chilo, güey, es de que tenemos la antena de la radio. O sea, okay. Si se viene el diluvio universal, güey,
1: sí.
0: Pues nos subimos a la antena, güey.
1: Sí, pues sí.
0: ¿Ah? La cosa es que nos aguante la antena. Ahí está el peligro, ¿verdad?
1: Sí, sí.
0: Sí, porque así que digas que flaquitos estamos, pues no.
1: Ah, no, no. Fíjate que no.
0: Oye, compadre, ya bájale a las de harina, güey, porque al rato vas a estar como lloviznando, güey.
1: Ay, no.
0: Neta, güey.
1: Dios me libre.
0: ¿Qué talla eres? ¿L? ¿Todavía te queda la L?
1: ¿Qué es L?
0: ¿Qué media grande.
1: Media,
0: media grande.
1: No, no, no.
0: Sí, has de ser. Oye, eres XL, güey.
1: No, no, no. Ser...
0: Sí, eres L.
1: Soy G. Talla G.
0: Ira, ira, ira.
1: G.
0: Neta.
1: Talla G de Gómez.
0: Ah, ok. Así pensé es. Que G de gordo.
1: No, no, no. Ese eres tú.
0: Ya sé, ya sé. Acá, Marían dejó de llorar con Topaz. ¿Qué hubo? Para que veas lo mágico que es este grupo. Aplausos. La bebecita recién llegada al mundo, hija del Toluco, dejó de llorar con el grupo Topaz.
1: Topaz, Topaz. Topaz tiene ese efecto
0: sí.
1: Pues,
0: sanador, sanador.
1: Sanador. Sanador. Sí, sí, sí.
0: Ah, raza. Entonces,
1: qué bueno sí. Que le sirvió a la niña.
0: La raza es gacha. Por acá Gaby Ochoa nos dice, ah, feliz día de locutor. Ah, otra que apenas se está acordando que es día de locutor.
1: ¿Quién?
0: Gabriela Ochoa. Te acabas de caer de nuestro pedestal.
1: Ya nos había dicho.
0: Ya se va a acabar el programa y se acordó que es día de locutor. O sea,
1: oh, Gaby, ¿qué pasó, Gaby? Por
0: falta
1: favor.
0: De respeto. ¿Verdad? Feliz día de locutor para mi locutor favorito, Daniel Arturo Castro Martínez, y para Juan Gómez y Toluco Gómez. Saludos para los locutores más simpáticos que he escuchado en mi vida.
1: Ok, ok. No, pues gracias, gracias.
0: Sí, ahí está la gente que nos quiere, fíjate.
1: Muchas gracias.
0: Por acá Miguel Domínguez también nos dice, feliz día de locutor, champ. Espero que tengas un día chingón y quiero que sepas que eres un orgullo para mí que yo sea tu amigo. Órale.
1: Un saludo, Holmes.
0: Miguel Domínguez.
1: A mí me dejó por un lado, sí.
0: Es que tú eres nuevo, güey. Este vato a mí me conoce desde el 2018 aproximadamente. ¿Sí?
1: Bueno, bueno,
0: tú tienes que ir ganando audiencia poco a poco, güey.
1: Ya me la gané, ya me la gané.
0: ¿Neta?
1: Es mía, la audiencia. Todo tonto, ¿no?
0: ¿Qué nos dice por acá?
2: Dani, feliz día del locutor.
0: Okay.
2: Que Dios viene bendiciones. Saludos de parte de Martín Prado. Saludos a todos los gruperos. Bye.
0: A todos los gruperos, feliz día del locutor, ok, perfecto. Ahí está entonces Martín Prado.
1: Martín, gracias, gracias por tu saludo y pues, saludos a los gruperos, ¿no? Que aquí eso abunda, el grupero.
0: Es correcto. Oye,
1: dímelo.
0: El día está extraño.
1: ¿Por qué?
0: Pues porque ya casi se acabó el programa y siento que apenas vamos comenzando, ¿sí? ¿En qué momento?
1: Creo que faltó, es que me faltó droga, o sea, necesitaba esa intensidad. Sí, me falló, ahorita voy por mi droga, pues a ver qué se puede hacer, pero pues sí.
0: O extrañas al Toluco, la neta. ¿Lo sigues amando?
1: La verdad es que sí, Toluco vuelve. Bueno,
0: y fíjate, como cosa rara, está prendido el micrófono.
1: Sí, tú lo prendiste.
0: Sí, güey, o sea, ¿qué onda?
1: Pues apágalo.
0: ¿Acaso, o sea, oye, vi un fantasma o llegó un güero galán allá enfrente?
1: Creo que sí llegó.
0: Te brillaron los ojitos. Olvídate, Toluco, hombre, en este momento lo que acaba de decir Juan Gómez, pues ya quedó en el olvido porque
1: ya
0: llegó Iván.
1: Que te aprendes uno. Javier Cosaín. Javier Cosarín.
0: Ay, Javier Cosarín. Javier Cosarín. ¡Ya, hombre! Chihuahua.
1: Es tu compañero, respétalo.
0: Sí, es mi compañero. Pero es que, no sé, o sea, yo le veo cara de Iván, güey. No sé por qué.
1: De Iván, güey. No.
0: Sí.
1: Ok,
0: sí. Javier, sí. Ya no se me va a olvidar. A ver, pues. Ya no se me va a olvidar. Javier Cosarín.
1: Javier Cosarín.
0: Ok.
1: Ahí, de hecho, ahí digo, Claudia Camacho.
0: ¿Cosarín con R?
1: No, Cosaín, con doble S.
0: Entonces es Cosain.
1: Cosain puede ser.
0: Sí, sí, sí. Ok.
1: Mira, dos micrófonos como la presidenta. Mira, sí.
0: Cálmate, presidento.
1: No diré más.
0: Sí. Oh. ¡Epa! Que no se vaya la luz. Bueno, sí, ya, que se vaya. Ya,
1: el
0: ya,
1: gobierno.
0: Ya, ya terminamos.
1: Ya terminamos. Pero sí. Bueno, gente, gracias. Gracias, Dani, por el espacio. Gracias al auditorio por escucharnos una vez más aquí en las Grupes Rolas. Ajá. Iniciando esta semana, una semana más de septiembre, con una lluvia que, bueno, para evitar cualquier tipo de altercado, por favor, no salgan de su casa. Nosotros estamos aquí chameando para ustedes para que se la pasen bastante, bastante chido.
0: Ok, ahorita paso por todos los locutores que son mis camaradas, menos por el Johnny, dice Toluco.
1: Gazatum.
0: ¡No! ¡Cállate!
1: ¡Te creas, Toluco! ¡Te amo!
0: Chihuahua, hombre.
1: Yo soy Juan Gómez.
0: Y yo soy Dani Castro. Hasta la próxima, amiguitos. Nos escuchamos en punto de las 2 de la tarde aquí en La Interesante 88.5 y en La Interesante de Wasabi 94.5. ¡Hasta la próxima!
1: Espera, ¿a las 2 qué? ¿A las 2 qué pasa?
0: Ah, es el Club Retro Lovers.
1: Bye.
0: Bye.
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2: Damas y caballeros, recuerden que el estrés y la tristeza son nocivos para la salud. 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

0: a alguien, no la dejes ir, para que no tengas que dedicarle una canción como esta. 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

Hola, hola, ¿qué tal? ¿Cómo están? Bienvenidos, bienvenidas. Este es su programa Foro Abierto. Y bueno, en este inicio de semana lluvioso prácticamente en todo el estado de Sinaloa, ahorita les vamos a tener pues el clima y todos los pormenores, pero antes, rapidísimo, déjenme saludar y felicitar pues a nuestros compañeros, del micrófono a todas y todos los locutores. Hoy 14 de septiembre es Día del Locutor y les mandamos un fuerte abrazo. Hay muchísimos pues que los recordamos siempre, ¿no? Que han sido legendarios en la radio y bueno, las nuevas generaciones que también vienen abriendo paso muy muy fuerte, porque déjenme decirles, yo creo que los medios se han transformado, la comunicación viene pues evolucionando. Lo que la radio está haciendo es permanecer en el gusto de todas y de todos. Y eso, gracias a los locutores, gracias a toda la producción de las radios. Y bueno, aquí el día de hoy, pues felicitar a todos los locutores, las locutoras también, especialmente pues a todos los operadores de radio de aquí, de el AP Grupo Radio. Y bueno, ahorita vamos también con los cumpleañeros, pero quiero agradecerles muy, muy, muy especialmente pues a todos los que de la hacen de la radio la magia que ustedes prácticamente todos los días pues escuchan, están pues pendientes. Es gracias a estas voces que nos hacen imaginar, que nos hacen soñar, que nos informan, que nos entretienen. Y bueno, pues felicidades. La verdad que son muchos los compañeros, los amigos, sobre todo todos aquellos que forman parte del STIR, de quienes son del sindicato de la radio y la televisión. Muchas felicidades para todos, pero quiero mandar una felicitación muy, muy, muy, muy especial pues para nuestros compañeros de aquí de la radio de AP, Javier Cosain y Daniel Castro, pero hoy en especial porque además de ser un gran locutor, pues trae, pues ahora sí que la venia, ¿no? En la sangre, porque también es su cumpleaños y le mandamos un fuerte abrazo a Juan Pablo Gómez, que además está acá con nosotros, es nuestro productor y en controles, y que también ustedes lo escuchan en algunos espacios donde no he podido estar aquí enfrente de Foro Abierto, y aquí es quien nos suple. Muchas gracias, Juan Pablo, y que sea un excelente vuelta al sol. Pero también quiero felicitar, déjeme rapidísimo, con los cumpleañeros, y especial pues para mi tesoro, diría doña Florinda, ¿verdad? Mi tesoro, que hoy cumple 17 años, y le mando un fuerte abrazo. Sabe que pues lo quiero muchísimo, aunque él dice ya no soy tu bebé, sigue siendo mi bebé. Así que Elian, te quiero mucho, te amo, ya sabes, que sea un excelente también vuelta al sol. Y déjenme también, porque por acá también miraba varios cumpleañeros, hoy que es 14, el día del locutor,

Déjenme a ver quién está. Vicente, a ver quién más. Itzel Gastelum, le mandamos un fuerte abrazo a Itzel. A ver también Luciana Espinosa. Ayer fue de mi amiga Yendi Alejandra Ruiz López hasta el pueblo mágico del Fuerte, a Cindy Chávez Aro, a mi gran amiga Luzaida Corrales Verdugo, también le mando un fuerte abrazo, a Manuel Granados, a Sammy Mariscal, Samuel, te mandamos un fuerte abrazo, fue también su cumpleaños el día de ayer, a la gran Mari Sánchez, hasta Compuertas, le mandamos un fuerte abrazo, que sigue festejando su cumpleaños, y bueno, para tu Marisela Cuadras hasta Indio, California, que también nos sigue a través de las redes sociales. Y bueno, para todos, la verdad, un fuerte abrazo, una felicitación y bueno, pues que siga la fiesta mexicana, pero hoy con mariachi, que les toquen las mañanitas.

0: Pues ahí quedaron las mañanitas para todas y para todos, y nos vamos con el clima rapidísimo, porque, pues les decía, amanecimos sobre todo en la zona norte del centro y norte del estado, pues muy lluvioso. Y es que, de acuerdo al pronóstico del tiempo para hoy lunes 14 de septiembre para todo Sinaloa, durante este día se prevé cielo medio nublado con temperaturas máximas de 34 a 38 grados centígrados, rachas de viento de 30 a 50 kilómetros por hora. Hay un oleaje de 1 a 2 metros de altura. En el transcurso de la tarde se prevé se incremente nuevamente la probabilidad de lluvias. Escuchemos a Juan Pablo Cerón, quien es el meteorólogo de Protección Civil del Gobierno del Estado de Sinaloa.
1: Hola, ¿qué tal? Desde el Instituto Estatal de Protección Civil de Sinaloa, los saludamos con gusto para informarles el pronóstico del tiempo de hoy, lunes 14 de septiembre. La imagen satélite muestra cielo medio nublado a nublado en prácticamente todo el estado, condiciones que se prevén continúen durante el día, por lo tanto la temperatura máxima estará alcanzando valores entre 34 a 38 grados centígrados. Asimismo, prevalecerán rachas de viento de 30 a 50 kilómetros por hora, y condiciones de mar de fondo con oleaje de 1 a 2 metros de altura. Los fenómenos meteorológicos relevantes, una circulación ciclónica de niveles medios de la atmósfera en interacción con el monzón mexicano, favorecen inestabilidad atmosférica y el desarrollo de nubosidad en la entidad. Actualmente siguen condiciones de lluvias ligeras a moderadas, principalmente en lo que es el municipio de Ahome. Adicionalmente, la depresión tropical número 15 se ubica a 1.260 kilómetros al suroeste de Cabo San Lucas, Baja California Sur. Mantiene vientos máximos sostenidos de 55 kilómetros por hora, con rachas de 75 kilómetros por hora. Se prevé que en las próximas 24 horas alcance la categoría de tormenta tropical. Con respecto a las precipitaciones en el transcurso del día, se prevé que esté incrementando en el transcurso de la tarde, principalmente en lo que es zona de montaña, lluvias que pudieran ser moderadas a fuertes, entre 25 a 50 milímetros, mientras que en el resto de la entidad podrían presentarse lluvias ligeras con intervalos de chubascos. De momento, es lo más relevante en cuanto a las condiciones meteorológicas. Como siempre, los invitamos a seguir al pendientes a través de nuestras redes sociales, recordándoles que Protección Civil somos todos.
0: Pues ahí está el tema del clima, como de acuerdo a lo marcan para el pronóstico del día de hoy, y como en esta mañana pues inició lluvioso en la zona norte, déjenme compartirles parte de lo que también señalaba el coordinador de Protección Civil Municipal en Ahome, el teniente Cosme Gallardo, quien es el dirigente de Protección Civil, en cuanto pues a las medidas de seguridad que debemos de tener, sobre todo en el puerto de Topolobampo, porque es donde se ha presentado pues las fuertes vientos, la lluvia, que en esta mañana pues hasta ahorita parece estar más tranquilo, pero en la mañana que era donde se sentía pues lo más fuerte. Escuchemos parte de lo que señalan, ya que quizá estará el incremento de lluvias también por la tarde-noche, parte de lo que señala el teniente Cosme Gallardo.
2: Da la siguiente información: el pronóstico meteorológico para el día de hoy, lunes 14 de septiembre del 2026, es el siguiente. Tendremos lluvias de 50 a 75 milímetros en las próximas 3 horas. Ya iniciamos desde un poquito antes de las 6 de la mañana en el puerto de Topolobampo. El resto del municipio se encuentra cubierto totalmente de bandas nubosas y la interacción de lluvia y viento va a estar muy, muy presente. ¿Qué se recomienda a la población? Establecer sus protocolos de seguridad en cada una de las viviendas, evitar salir a la calle si no es necesario, y las personas que se transporten de su domicilio a algún área del centro de trabajo, etcétera, que lo hagan con todas las medidas de precaución. El cielo se mantendrá así, nublado, como lo estamos viendo ahorita, y muy posteriormente, transcurso de unas 3 horas más, pueda bajar de intensidad la lluvia, ¿no? Lo que es el resto de las sindicaturas, hasta el momento no tenemos presencia de alguna situación extrema. Nos mantenemos atentos para activar cualquier refugio temporal en caso de ser necesario, y las indicaciones son muy claras, muy precisas por parte del señor presidente, Antonio Menéndez, de que debemos estar muy atentos y en apoyo a la población. ¿Qué sigue aquí? Pues estar al pendiente. Las dependencias del municipio, pues nos encontramos coordinados, servicios públicos sobre todo, limpiando lo que es el área de rejillas, bocas de tormenta, y la Secretaría de Obras Públicas, de igual manera, en coordinación con Protección Civil del municipio, el DIF municipal, muy atentos para cualquier situación. Entonces, esas son unas medidas de seguridad, medidas y recomendaciones para la población. Estar muy al pendiente de toda la información que el municipio emita a través de las páginas oficiales. Eso es lo que tenemos en consideración para el día de hoy.
0: Pues está parte de lo que señalan para estar pues pendientes, ¿no? Estar atentos al clima y obviamente nosotros a través de las redes sociales pues vamos a estar compartiendo en cada una de las páginas de AP Grupo Radio para que ustedes estén atentos y en los espacios obviamente informativos que tengamos pues de igual manera. Por cierto, pues estas lluvias también están representando la captación de agua en las presas, ya que superan los 7,000 millones de metros cúbicos que están alcanzando en el mejor nivel de los últimos años en las presas de Sinaloa. Las lluvias siguen dejando buenas noticias para Sinaloa. De acuerdo con el reporte de la CONAGUA, de este lunes 14 de septiembre, las 11 presas del estado alcanzaron un almacenamiento conjunto de 7,580 millones de metros cúbicos, equivalente al 47.9% de su capacidad de conservación. Se trata del mejor nivel registrado en los últimos 2 años y el almacenamiento continúa aumentando. Para dimensionarlo, el pasado 5 de septiembre, las presas estaban al 40%, con poco más de 6,338 millones de metros cúbicos. El viernes 12 de septiembre superaron los 7,040 millones y este lunes ya rebasaron los 7,580 millones. Entre las presas con mejores niveles destaca pues la Agüites, que trae el 61.5%, la Santa María el 92%, la San Alona el 66.8%, Taquio Buelna al 88.3% y Laurelio Bessani está al 83.5%. Mientras tanto, la Picacho ya supera el 100% del almacenamiento y mantienen desfogues de 41 metros cúbicos por segundo. Actualmente, Sinaloa tiene alrededor de 1,800 millones de metros cúbicos más de agua que hace exactamente un año y las lluvias continúan en la zona serrana de Badiraguato, de Choix y de San Ignacio, por lo que la captación podría seguir aumentando en las próximas horas. Después de 2 años de sequía y preocupación por el agua, las presas de Sinaloa viven hoy uno de los mejores momentos. Y de acuerdo también a la red de pluviómetros de la Asociación de Agricultores del Río Fuerte Sur, lo que se ha captado en el reporte del día de hoy, lunes 14 de septiembre del 2026, hasta las 8 de la mañana, pues en Higuera de Zaragoza se había llovido 31 milímetros, en San Miguel el 11, en Corerepe, acá en Guasave, en 40, Corerepe es Guasave, ¿verdad? José Ríos Guasave, 45 milímetros, acá en Las Despensas a 20 milímetros, en Los Mochis, pues ha caído poco menos de lluvia. Es parte de el reporte donde ha caído más lluvia acá en la zona del municipio, es en la Villa de Ahome con 44 milímetros, en Juan José Ríos, pues también muy poca agua, y en la Gustavo Díaz Ordaz, acá en el Carrizo, 12 milímetros, de acuerdo a, repito, a los pluviómetros de la red de la Asociación de Agricultores del Río Fuerte Sur. Este es el dato. Agradecemos a quienes ya se reportan con nosotros a través de las redes sociales. Está pues Aladi López de la Villa de Ahome nos manda una fotografía donde pues prácticamente la alcantarilla está rebasada, pero además como que se cayó, ¿no? La tapadera. Esto es en la calle José Luis López, en la colonia Las Bombitas, en la Villa de Ahome, atrás del Oxxo, dice, de la salida Coguibampo. Pues ahí está este reporte, se lo pasaremos directamente a la JAPAMA. También, pues estos videos que estuve el fin de semana en el puerto de Topolobampo y me percaté pues de esto que es la ampliación del muelle Eje 3 y 4, Tiene más de 5 meses, de acuerdo a lo que me decían los pescadores y los vecinos del lugar, de este drenaje colapsado en el puerto de Topolobampo. Lo que me llama la atención es que, pues, esta calle que está pavimentada, que es la de la ampliación del muelle, va y desemboca directamente al mar. Entonces, imagínense, 5 meses y el drenaje que está colapsado, que las aromas realmente pues no se toleran en esta zona. Usted está viendo las fotografías y cómo va y desemboca todo el desperdicio, todo el desecho, las aguas negras directamente al mar, allá a la playa del puerto de Topolobampo, en la bahía. Y bueno, pues ahí las autoridades, obviamente pues al síndico municipal, pero también a la Junta de Agua Potable y Alcantarillado, pues dice los vecinos, 5 meses, lo hemos reportado y nadie viene a atender. Directamente al mar se va las aguas negras, el cochinero que sale de ahí del drenaje. Ojalá que también por parte de las autoridades pues tomen cartas en el asunto, se lo hacemos llegar también al área de la Japama. Muchas gracias pues también a quienes se reportan ya a través de las redes sociales. Les digo, estamos en la interesante FM y en plataforma Noticias. Y bueno, nos vamos también a la nota de todo lo que pasó el fin de semana, el día de ayer, pues que fue 13 de septiembre, la segunda marcha multitudinaria en Culiacán, donde miles de familias sinaloenses pues exigen paz. Esto es en el marco, fíjense, del aniversario de los niños héroes. Este domingo 13 de septiembre, miles de familias sinaloenses por segundo año consecutivo, pues vestidas de blanco, tomaron las calles en Culiacán para exigir paz y seguridad. Por segundo año, la ciudadanía salió a manifestarse y lanzó su mensaje contundente al gobierno. 2 años de violencia, de asesinatos, de desaparición y de miedo ha sido demasiado. El dolor que viven las familias es interminable. La movilización contó con la participación de la Iglesia Católica y la Diócesis de Culiacán. La jornada inició con una misa oficiada por el obispo de Culiacán, Jesús José Herrera Quiñones, al pie de la escalinata de la Lomita, donde llamó a no normalizar la violencia y a recuperar la esperanza.
3: Queremos vivir en paz. Queremos calles seguras. Queremos familias tranquilas. Queremos que nuestros jóvenes, adolescentes y niños transiten por nuestras calles con seguridad. La venganza multiplica el dolor. La violencia genera más violencia. Por eso, en esta ciudad que ha conocido tanto sufrimiento, tenemos que atrevernos a romper esa cadena. Y por eso estamos aquí, para expresar que en el interior y en la profundidad de nuestra vida sabemos que el camino de la paz es siempre la reconciliación y el perdón.
0: Después de esta celebración religiosa, miles de ciudadanos comenzaron la marcha por la avenida Álvaro Obregón rumbo a la catedral, portando playeras blancas, pancartas con mensajes como Culiacán, ponte de pie, basta, queremos paz con los niños, ¿no? Y bueno, mujeres, hombres, jóvenes, adultos mayores, familias, colectivos de búsqueda se unieron para reclamar seguridad y resultados ante una violencia que asegura ha dejado profundas heridas en la sociedad sinaloense. Y bueno, ahí también ya en la marcha, donde llamaba mucho la atención que pues también fueron acompañados por los sacerdotes, por el propio obispo, pues se le preguntaba y se le abonaba pues la participación de la iglesia en este tipo de eventos.
4: Vemos que tenemos una gobernadora interina, la gobernadora Graciela Domínguez. Tuvimos un encuentro fraterno para conocernos y estuvimos compartiendo la problemática de Sinaloa, de Culiacán específicamente. Fue un diálogo fraterno de conocimiento y sí, ella también está preocupada por la situación que Sinaloa Sinaloa vive y que Culiacán tiene. Estamos apostando, indudablemente, por, primero que nada, acompañar.
0: Bueno, parte de lo que decía el obispo de la diócesis de Culiacán, y bueno, es el día, le decía, dedicado a recordar a los niños héroes, y en el mensaje de las familias fue contundente. Sinaloa no quiere acostumbrarse a la violencia y exige que sus niñas, sus niños, sus jóvenes y familias pues puedan volver a vivir sin miedo. Por cierto, pues a través de las redes sociales se viralizaron pues muchas de las consignas de lo que se vivió el día de ayer allá en Culiacán. Y bueno, de nuestro compañero periodista Marcos Vizcarra, yo sé que aquí un video de una de las madres que llevaba pues abrazada la fotografía de su hijo, que apenas hace unos meses fue arrebatado en la violencia cuando él jugaba fútbol en una cancha de ahí de la capital sinaloense. Escuchemos parte de lo que ella pedía y exigía a las autoridades para la no repetición, pues, de miles de jóvenes que han sido arrebatados injustamente en esta violencia de la narcoguerra que vive Sinaloa.
5: Marisela Pérez Sánchez.
6: ¿Cuántos años tiene usted, Marisela?
5: 62.
6: ¿Quién es el muchacho de la fotografía?
5: Es mi hijo.
7: ¿Se llama o cómo se llama?
5: Miguel González.
6: ¿Quiere platicarme de su hijo?
5: Sí, sí.
6: ¿Qué hacía él?
5: Él tenía su negocio, un negocio de aluminio, que hacía sus... Hacía números para las casas, hacía canceles, hacía closets, tenía sus ventanas, tenía su negocio propio él. Era un hombre muy trabajador, buen padre, buen hijo. Y me lo arrebataron en una cancha de voleibol ahí en Infonavit Cañadas.
6: ¿Cuándo ocurrió ese crimen?
5: El 22 de mayo.
6: ¿Este pasado?
5: Sí, acaba de pasar, va a ser 4 meses.
6: Señora, ¿qué espera usted de esta marcha?
5: Que se haga justicia y espero que cambie Sinaloa. Ya no queremos más muertes, más gente inocente como mi hijo que me lo arrebataron, era una persona.
0: Pues esta parte de lo que se vivió el día de ayer, y bueno, en las redes sociales ya saben, hay quienes pues desacreditan estas marchas, hay quienes señalan que es el hartazgo de una sociedad. Lo cierto que les digo, son 2 años donde lamentablemente seguimos contando los muertos, los desaparecidos, la violencia que se vive en Sinaloa, sobre todo pues en la capital sinaloense y lugares y municipios del centro y sur del estado, específicamente donde en los últimos meses se ha venido recrudeciendo Escuinapa y Mazatlán. Y aquí yo cabe nada más a una reflexión. Creo que todo movimiento social tiene que tener repercusiones políticas, porque si no, pues, ¿de qué serviría estos movimientos sociales? No debemos desacreditar ninguna de las manifestaciones orgánicas ciudadanas porque aparezcan personajes de la vida pública, política, porque al final, pues creo que ellos que tienen una representación son los que podrían hacer que cambie pues algunas políticas públicas mal encaminadas. Pero además, las y los políticos deberían de participar más entre los movimientos ciudadanos. ¿Por qué? Porque es así como podrían darse cuenta si realmente lo que ellos están avalando desde el poder legislativo, desde el poder judicial, desde el poder ejecutivo, que es el que está ejecutando prácticamente todas las políticas públicas de seguridad, de bienestar, de toma de decisiones importantes para las y los mexicanos, las y los sinaloenses, si no saben exactamente lo que se siente en las calles, lo que se vive, lo que se percibe, pues siguen tomando decisiones no acertadas para beneficio de nosotros. Entonces creo que desde ahí todos y todas deberíamos involucrarnos en los temas que nos atañen, que es la seguridad de nuestros niños, de nuestras niñas, de nuestras mujeres, de las familias, el bienestar, del desarrollo, del crecimiento, de la infraestructura, de la educación, del arte, de la cultura, de todo lo que a nosotros pues nos debería de importar, que es el desarrollo, el crecimiento, el bienestar de nuestra población. Sin seguridad no puede haber desarrollo, sin economía no puede haber crecimiento, sin buenas políticas públicas, pues difícilmente se da todo lo que acabo de mencionar. Por eso es importante no desacreditar marchas y movimientos ciudadanos que tienen que resonar donde deben de ser, lo que es donde toman las decisiones, en los gobiernos, donde ellos, digo, tienen 2 años y no han dado con una estrategia certera para pacificar Sinaloa y la gran mayoría del país. Y bueno, la pregunta sigue en el aire. La pregunta sigue en el aire. ¿Es más grande el crimen organizado que el Estado? ¿O el Estado realmente no le interesa pacificar? ¿O cuál es la complicidad que existe para poder callar ante los miles y los miles de personas que han perdido la vida, su empleo, su casa, donde han sido desplazados, y una situación mucho más triste, de cientos de jóvenes que han sido desaparecidos y arrebatados realmente de sus hogares, ¿no? Hoy en la mañana reportaban otra mujer asesinada, acribillada a balazos, fue y dejó a su hijo al kinder y ya no alcanzó a regresar a su hogar. De eso se vive todos los días y de eso es lo que deberíamos de criticar, de repudiar y no normalizar. No debemos de criticar que si fueron o no fueron políticos de un partido o de otro a la marcha. Lo que debemos de criticar es que siguen matando a mujeres, que siguen matando niños, que siguen matando a familias y que muchos de ellos, pues simplemente quienes deberían de brindarnos la paz, de brindarnos seguridad, se echan la bolita entre ellos. Eso es lo que debemos de siempre señalar y criticar. Me voy al corte, voy a regresar con más información. Estamos en Foro Abierto.
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0: Bueno, estamos de regreso. Muchísimas gracias a quienes continúan con nosotros a través de las frecuencias moduladas de AP Grupo Radio. Estamos en la interesante, el 88.5 de FM en Los Mochis, en la 94.5 en Guasave, pero también a través de la Qué Buena, la 98.5. Gracias a todos quienes están con nosotros aún a través de también redes sociales y a quienes se reportan por acá, nos ponen para reportar un árbol que está seco y muy grande y es un peligro porque está a punto de caer, está cerca de unos cables eléctricos, también está una casa muy cerca, es en la colonia Mochicahui, entre la calle Tetaroba número 157, entre Cerdán y Tetamboca. Aquí es Tetaroba. Entre Cerdán y Tetamboca, por la Tetaroba, ¿verdad? Aquí ya pasé el recado directo a Servicios Públicos Municipales, pues para que se les atienda. Un saludote para nuestro compañero Javier Camacho, también ahí anda bien chambeador, y bueno, toda la gente. Hay que cuidarse también del clima, ¿no? Y bueno, vamos a los deportes. Antes, pues nuevamente felicitar a todos los locutores, Daniel Castro, Dani Castro acá, Juan Pablo Gómez. Y bueno, todos ya saben a quienes de el micrófono, pues hacen magia todos los días. Así que vamos a los deportes.
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2: Muchas gracias, Arely. También, pues, te la regresamos. Sí, la felicitación. Muchas felicidades, ¿verdad? Que vengan, pues, muchos éxitos más para quienes estamos detrás del micrófono, siempre tratando de dar lo mejor de nosotros para que la audiencia, pues, simple y sencillamente disfrute de nuestra forma de comunicar.
0: Totalmente.
2: Muy bien, vamos entonces a lo que sucedió el día de ayer entre Toros de Tijuana y Olmecas de Tabasco. Se pone, pues, candente la serie. Va a regresar otra vez de extremo a extremo. Sí, empezaron allá en Tijuana, después se fueron a Tabasco, porque Tabasco es un Edén, y ahora regresan de nueva cuenta el día de mañana, juego número 6, damas y caballeros. Ya la serie se encuentra 3-2 favor a los Toros de Tijuana, están a un triunfo de ser los campeones de la Liga Mexicana de Béisbol, pero vamos a ver qué dicen los Olmecas. Para mí que ganan los Olmecas mañana y se van al séptimo juego. Fíjense que ayer comenzó a complicarse el partido para los de casa desde el primer rollo, pues Hernán Pérez conectó un sencillo que impulsó a Gilberto Celestino y con ello los Astados se pusieron en ventaja. Y bueno, el problema para los locales no terminó, pues en la segunda entrada hubo dos carreras más, primero con cuadrangular de Wilmer Flores y prácticamente en acto seguido Junior Lake se robó home para poner la tercera carrera de los Toros, mientras que la cuarta llegó en un inning después, gracias a un doblete de Pérez, quien nuevamente se hacía presente en la pizarra. Sin embargo, la reacción de los locales iba a llegar en el mismo tercer episodio, esto gracias a un cuadrangular de Jason Atondo, y posteriormente en el cuarto rollo, con la casa llena, Calvin Estrada se envasó con una jugada de selección y aunque cayó un out, entraron dos carreras más para igualar el juego. Los Olmecas se pusieron en ventaja en el quinto rollo con un rodado de Marco Hernández y los Toros no se dieron por vencidos y lograron igualar el juego en la octava entrada con un cuadrangular por todo el jardín central. Y ya en el noveno rollo, Junior Lake logró otro vuela cerca para darle ventaja definitiva a los de la frontera, 6-5. Así que Tijuana está a una victoria del título de la Liga Mexicana de Béisbol. Vamos a ver qué sucede el día de mañana. Y bien, otro que, bueno, simple y sencillamente la sigue rompiendo y nos da bastante gusto. Es más, hasta aficionado me estoy haciendo ya al ciclismo, fíjense, con lo que está haciendo Isaac del Toro. Pues el día de ayer ganó el premio de Montreal, esto en las mismas calles que acogerán la carrera del Campeonato Mundial de Ruta dentro de 2 semanas. El pedalista latinoamericano de 22 años se impuso en un sprint al francés Paul Seixas en un magnífico duelo entre prodigios. Seixas, de 19 años, encendió la chispa en la última de las 16 vueltas al circuito canadiense al atacar a 11 kilómetros de la meta. Dejó a todos atrás, excepto a quien creen, sí, a Del Toro, quien logró pues volver a acoplarse y al final de cuentas en un sprint final, que usted lo puede buscar ahí los videos en redes, y se va a emocionar como lo hice yo con el ataque del mexicano, que al final de cuentas, bueno, pues ya le da este triunfo y obviamente nos llena de ilusión para lo que viene, que es el Mundial de Ciclismo que va a ser ahí mismo en Canadá. Bien por Isaac del Toro. Eric Portillo vuelve al podio en la World Athletics Ultimate Championship 2026. Esto ya en, pues déjeme decirle que el salto de altura internacional, el atleta chihuahuense terminó en el tercer sitio de la World Athletics Ultimate Championship 2026, celebrado en Budapest, Hungría, después de superar la barra colocada de 2,26. Así que bien, bien por este chihuahuense. Vamos a más información en donde la dinastía Chávez, ahí está Varelli en primera fila, ahí la vimos en televisión, ¿verdad? Abierta, echándole porras a la dinastía Chávez, que por cierto ganan los dos y los dos ganan por nocaut, lo cual nos da bastante gusto, ¿sí? El primero en subir al cuadrilátero fue Julio César Chávez Jr., quien desde los primeros segundos mostró determinación para buscar la victoria. El ex campeón mexicano comenzó a trabajar sobre el cuerpo de Jason Troncoso y poco a poco encontró la manera de hacer daño a su rival. La estrategia terminó funcionando antes de que concluyera el primer episodio, cuando el reloj marcaba los 2 minutos con 59 segundos. Chávez Jr. mandó a la lona al pugilista colombiano y consiguió el triunfo ante las porras de los aficionados. Más tarde llegó el turno de Omar el Terremoto Chávez. El boxeador nacido en Sinaloa comenzó su combate pactado a 10 asaltos ante Brian Santander, quien durante el primer episodio consiguió conectar algunos golpes y llevó al mexicano hasta las cuerdas. Sin embargo, Omar supo esperar su momento y cambió la dinámica del combate. Durante el segundo asalto, el hijo de Julio César Chávez respondió a los ataques de su rival y comenzó a encontrar espacios para conectar sus propios golpes. Al minuto con 35 segundos del segundo episodio, el Terremoto Chávez encontró el momento preciso y conectó con la mano izquierda para mandar a la lona a Brian Santander. Este ya no se levantó y bueno, pues consigue también Omar Chávez otro knockout. Bien, bien por los cachorros de tu compadre, la leyenda, don Julio César Chávez.
0: Están sacando la espina, ¿no?
2: Sí, están cerrando con dignidad sus carreras.
0: Qué bueno, digo, al final creo que entendieron y creo que es a la inversa del padre, ¿no? Sí. Primero fue glorioso Julio César, se desvió prácticamente al final, yo creo ya de su carrera deportiva, logra recomponer y afortunadamente pues ahorita vemos una persona pues sana, positiva, que siempre está dando todo lo que a él le sobra, la verdad, hasta de cariño, de conocimiento y obviamente también en lo económico. Y bueno, ojalá que bueno, que siga pues apoyando a sus hijos y que trate de encauzarlos por el bien.
2: Es correcto, sí, bien por los Chávez. Otro que ganó fue Ryan García, noqueó a Conor Benn en solo 2 rounds. El campeón del Consejo Mundial de Boxeo de las 147 libras defendió en pues el T-Mobile Arena la corona allá en Las Vegas. Y bueno, pues la pelea avisó desde el primer episodio que habría una guerra en el ring. Sin embargo, Conor Benn no logró soportar el intercambio de golpes después de sentir el poder del campeón de peso welter, quien encendió a los casi 20 mil fanáticos. El hijo de la leyenda del boxeo británico, Nigel Benn, cayó a la lona en 2 ocasiones durante el segundo round apenas. La primera caída llegó tras recibir un cruzado de derecha directo a la mandíbula. Pese a que Conor Benn logró levantarse, Ryan García olió la sangre y como tiburón se lanzó encima sobre su retador y bueno, al final de cuentas lo logra conectar y al final de cuentas también el referee pues se mete, ¿verdad?, entre ambos para parar la pelea debido pues a que estaba en desventaja el retador. Así que ahí está, Ryan García también triunfó este fin de semana allá en Las Vegas, es México-americano, recordemos. Y bueno, Arely, si quieres ir a ver la NFL allá a la Ciudad de México, pues los boletos rondan de entre los 2,000 a 20,000 pesos. Uh-huh. Sí, fútbol americano profesional allá en la Ciudad de México. Y bueno, pues va a estar chilo porque son los San Francisco 49ers frente a los Vikingos de Minnesota.
0: Pues bueno, ahí está, ¿no? Sí. Que los aficionados y sobre todo, pues quien tenga la posibilidad, pues con mucho gusto, ¿eh?
2: Es correcto, sí. Aquí Juan y un servidor en los de a 2,000 y tú, pues, más abajo.
0: ¿Dónde es? ¿Cómo es? ¿Los que están de 2,000 son los que van a estar dónde?
2: Donde las arañas hacen su nido, sí. Allá.
0: Pero,
2: dijera el perro Bermúdez.
0: Pero están.
2: Sí, es correcto.
0: Digo, la emoción, es el correcto. Estar ahí. Sí, parte de...
2: Ahí tomas una foto de abajo y nos la envías hasta allá, hasta arriba, por favor, si eres tan amable. Muy bien, Raúl Jiménez se vistió de héroe y en los últimos minutos mete gol, sí, el Wolverhampton, bueno, pues contento con el desempeño del mexicano. Al 90 más agregado, bueno, pues mete el gol con un pase de Thomas Doyle para definir de manera correcta con la pierna derecha. Bien por el mexicano que se hizo notar y que, bueno, pues metió otro gol. Ya para finalizar, Necaxa perdió con Puebla en Aguascalientes 1-0. El Atlante, pues es goleado 3-0 en el Estadio Azteca. Tijuana allá en la Perrera cae 1-0 frente a Querétaro. Toluca pues golea 5-2 al Atlas en el Nemesio 10. Nadie para al Toluca. Monterrey en un partido súper aburrido frente a los Tigres de Nuevo León empataron a 0 goles en el Clásico Regio, el que sí estuvo bueno y cardíaco. Y bueno, pues nos dejó ahora sí que más que emocionado fue el de Cruz Azul América, donde la máquina gana 4-3, desafortunadamente para los americanistas. Santos vuelve a la senda de la victoria, le gana a Juárez allá en la comarca lagunera. Las Super Chivas Rayadas del Guadalajara golean 3-0 a los Pumas allá en Zapopan. Y el día de hoy se cierra esta jornada con el partido entre León frente al Deportivo San Luis. Arely, perdimos, ¿sí? Jugamos como nunca y perdimos como siempre contra el Cruz Azul. ¿No lo viste?
0: No lo vi. Caray. Ay, no me tocó verlo, pero...
2: Yo sí lo vi.
0: ¿Y?
2: Pues nos llevaban 4-1. Nos estaban poniendo una pela. Y en los dos últimos minutos metimos 2 goles. Metimos, ¿quién sabe?
0: Nos recuperamos.
2: Sí, sí, 4-3.
0: No, hay poquito, 4-3. Digo, la dignidad.
2: Es correcto, sí. No, 4-1, olvídate. No, hombre. Hubiera sido vergonzoso.
0: Totalmente.
2: 4-3.
0: Pues de bueno, modo. Lo bueno que hubo esa reacción.
2: Emoción.
0: Emoción.
2: Sí.
0: Es y lo pues, que nos quedamos.
2: Ni modo.
0: Total.
2: Hasta la próxima. Buenas
0: Hasta
2: tardes.
0: Hasta la próxima. Buenas tardes. Bueno, seguimos con más información. Déjenme compartirles. Ahorita en estos momentos nos está haciendo llegar pues el comunicado de la CEPIC que se reanudan las actividades escolares de manera regular para el turno vespertino hoy lunes 14 de septiembre para todos los niveles educativos en Sinaloa, municipio Juan José Ríos, Ahome, El Fuerte, Guasave, Salvador Alvarado, Angostura, Mocorito y Navolato, de acuerdo pues a este aviso. Repito, lo acaban de mandar hace unos momentos, ¿no? Siendo las 12:30 cuando lo mandan el 14 de septiembre, de que se reanudan actividades al turno vespertino. Vamos a esperar pues también el comunicado de las universidades. Ya habían dado a conocer la Universidad Autónoma de Occidente que suspendían el turno vespertino. Con esta información ahorita vamos a revisar pues qué es lo que acontece. Oigan, déjenme también informarles que ejecutan a una mujer cuando regresaba a casa tras dejar a su hijo en el kinder, esto en Escuinapa. La violencia volvió a golpear a una familia de Escuinapa. Una mujer fue asesinada a balazos cuando regresaba a su domicilio luego de haber dejado a su hijo en el kinder. De acuerdo con los primeros reportes, la víctima se dirigía de regreso a casa cuando fue interceptada y atacada con armas de fuego. El crimen provocó una fuerte movilización de los elementos de seguridad y cuerpos de emergencia, quienes localizaron a la mujer sin vida. La zona fue acordonada para los peritos de la Fiscalía General del Estado, realicen las diligencias correspondientes y recaben evidencias. El hecho vuelve a encender las alertas por la violencia contra las mujeres en Escuinapa, municipio que en las últimas semanas ha registrado diversos asesinatos de féminas. En el caso específico de Escuinapa, pues con este caso ya estarían sobrepasando las 15 mujeres en lo que va de este mes, ¿no? Y bueno, pues apenas vamos en el día 14, terrible lo que está sucediendo en Sinaloa. Y es que, pues, el tema de las mujeres sigue siendo un tema pendiente, pues, a lo largo y ancho del país, pero específicamente en Sinaloa. Déjenme platicarles porque pues el tema de los feminicidios y de la muerte de mujeres en lo general pues va en aumento. La sangre de mujer en Sinaloa, hasta van casi más de 200 mujeres las que han sido asesinadas en los últimos 2 años. El 83% murió a balazos. La violencia que azota Sinaloa desde el 9 de septiembre del 2024 también está cobrando la vida de las mujeres. En casi dos años van entre 187 a 204 mujeres que han sido asesinadas, y señalamos esta cifra porque de acuerdo pues a la metodología que se utiliza tanto del Gabinete de Seguridad Pública como del Secretariado de Seguridad Pública y la propia Fiscalía General del Estado de Sinaloa, pues manejan distintas cifras, pero van aproximadamente más de 200 mujeres las que han perdido la vida en los últimos dos años. Las cifras oficiales muestran un escenario alarmante, ya que en el 2024 fueron reconocidos 31 feminicidios al sumar homicidios dolosos. La Fiscalía contabilizó 55 mujeres asesinadas, de ellas 31 marcadas como feminicidio. En el 2025 la cifra se disparó, fueron 102 mujeres asesinadas en Sinaloa, 73 como feminicidios. Pero lo que va de este 2026, pues la violencia no se detiene y va en aumento contra las mujeres. 85 muertes violentas van en Sinaloa, en Culiacán se concentran 44 casos, en Mazatlán 18 y en Escuinapa 10. Les decía, el día de ayer, pues el día sábado reportaban 3 mujeres también asesinadas en Escuinapa, y la de hoy, pues lamentablemente sigue aumentando las estadísticas. Pero hay un dato que desnuda el rostro de esta violencia: el 83% de las mujeres asesinadas murió por impacto de arma de fuego, de acuerdo con la Secretaría de las Mujeres. La propia fiscal Claudia Zulema Sánchez Condo reconoció recientemente que las investigaciones de los últimos dos meses no apunta principalmente a violencia intrafamiliar, sino a posibles vínculos con el narcomenudeo y casos de fuego cruzado. Mujeres asesinadas mientras trabajan, comprobaban o simplemente transitaban por las calles. Lo cierto es que la alerta de género permanece activa desde el 2017 en 5 municipios de Sinaloa, pero la violencia contra las mujeres pues no da tregua. Sinaloa enfrenta así una crisis donde las balas también están alcanzando a las mujeres, y bueno, casi más del 80% ha sido asesinadas a balazos, y la cuenta pues lamentablemente continúa en Sinaloa, y de eso pues preguntamos, ¿no? En el caso pues de las que son tipificadas como feminicidios, pues sí se tiene una atención a sus hijos pues que quedan huérfanos, o bien, sobre todo si son menores de edad, pero las demás mujeres, ¿quién las investiga? ¿Quién hace una atención? Porque pues también quedan familias pues incompletas, ¿no? Al fallecer la mamá, imagínense el impacto que se tiene en esa familia. Es lamentable pues que sigan sucediendo estos hechos. Acá en Ahome, viudas de policías tomaron Palacio Municipal, exigen que se cumplan sus derechos. Viudas de policías caídos tomaron este lunes las instalaciones del Palacio Municipal en Ahome para exigir al ayuntamiento respuestas y el cumplimiento de diversos pendientes relacionados con sus pensiones y prestaciones. Las manifestantes denunciaron que algunas llevan más de...
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0: quedamos bien.
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0: Damas y caballeros, chavarrucas y chavorrucos, hello everybody, good afternoon. Iniciamos con todo el power, ya saben que siempre le ponemos toda la pasión aquí al momento de estar en cabina. Y bueno, pues ahí quedó este mix, que espero que haya sido de tu total agrado. Nosotros ya disfrutando de muy buena música aquí, en este espacio auditivo de nombre Club Retro Lovers. Te saludo a ti, princesa o caballero que están del otro lado. Muy buenas retro tardes. Hoy no es cualquier día, hoy es día de locutor y mínimo espero una felicitación, ¿verdad? De esas personas que les agrada que estemos aquí en este micrófono colocando buena música, que hacemos pues todo lo posible porque tengas un día ameno, ¿sí? Saludo a todos los colegas que de pronto le ponen también todas las ganotas. En cualquier turno, de locución que estén desempeñando mis compañeras y compañeros aquí en esta bella ciudad de Los Mochis, reciban un cordial saludo y una también pues bastante especial felicitación de parte de su amigo locutor Dani Castro. ¡Sí! 14 de septiembre, Día del Locutor en México. Gracias a la gente que ya nos ha felicitado ahí a través de las redes sociales. Me encanta la idea, ¿verdad? Que de pronto se tomen el tiempo para decirnos congratulations. Fíjate que el Día del Locutor, oye, antes eran otros tiempos, ¿verdad? Y antes se hacían hasta festivales, oye, lo recuerdo bastante bien. Sí, se presentaban grupos. No, era un pachangón marca Acme en otras décadas, ¿verdad? Ahora, bueno, pues ya no es lo mismo, pero pues al final de cuentas es bonito recibir, ¿no?, de la gente pues un saludo de felicitación. Así que a los que no me saluden les voy a poner una espantosa X. Hoy vengo bastante sentimental, así que trátenme con cariño, por favor. Si no, apagamos todo este changarro y nos vamos. Cálmate. Muy bien, vamos a ver quién se está reportando con nosotros. Ya saben que vamos a pasar lista más adelante, pero también vamos a ver qué rolas están pidiendo en esta retrotarde. Ojalá que se luzcan con las peticiones, ¿verdad? Sí, ustedes también de pronto sacan un gusto bastante exquisito y me sorprenden con sus peticiones al 6-681-50-90-17. 6-681-50-90-17 y me pide las canciones. También me puedes marcar, ¿verdad?, al 6-688-18-18-85. One more time, 6-688-18-18-85. Por acá me dicen, Dani, esa última canción me encanta. ¿Cómo se llama? Ah, bueno, pues fácil y sencillo. Se llama Heaven is a Place on Earth. Sí. Es a cargo de ni más ni menos que Belinda Carlisle. Sí, esta muchacha que en algún momento formará parte de The Go-Go's. De ahí salió y aparte estaba muy guapa, oye. Bien bonita la Belinda, sí, lo que sé cada quien. Y bien, la rola es de 1987. ¿Cuántos años tenías en el 87? Platícame, cuéntame, chisméame. Saludos a los que en el 87 estaban en la secu. Sí. Maravillosos 80s, ¿verdad? Que disfrutamos al máximo. Muy bien, tengo un minuto de tiempo antes de irme a la pausa. Buenas tardes.
1: Buenas tardes, señor. Mucha felicidad por el Día del Locutor.
0: Muchas gracias. ¿Quién habla?
1: Mira, Jaime Valencia de Alamos Country.
0: Desde Alamos Country, Jaime Valencia. Es. ¿Cómo está, chavorruco?
1: Muy bien, esto Dios. Qué no bueno. Se puede poner una canción de Tiffany Juárez Alón.
0: Ah, sí, como no, es un rolón. Claro que sí, nada más dame chance de ir a la pausa y ahorita regresando con gusto, ¿sale?
1: Ah, pues muchas gracias y muchas felicidades ahí. Enhorabuena por tu trabajo.
0: Muchas gracias, Jaime. Un abrazote. Dios te bendiga.
1: Andrés,
0: hasta luego. Jaime Valencia desde Álamos, pero no Sonora, no, la colonia Álamos. Por cierto, saludos a los Octavios allá en Álamos, Sonora, pueblo mágico. Seguramente nos tienen a todo volumen por allá. Muy bien, dicho lo dicho, entonces pausa y regreso con más. 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

0: ¡Viva México, señores! Recuerden que tenemos pues la cita este 15 de septiembre. Sí. Hay que ir a festejar, obviamente, un aniversario más de nuestra independencia. ¿Y cómo lo vamos a hacer? Bueno, pues nos vamos a ir ahí a lo que es la explanada del Palacio de Gobierno para disfrutar de una tarde-noche bastante amena, pero sobre todo bastante mexicana. Así es, querida audiencia, el 15 de septiembre hay que festejar en la explanada de gobierno. Ya saben, habrá comida, baile, música, antojitos y obviamente presentaciones de grupos. Y además un show de pirotecnia que no debe de faltar en una noche mexicana. Esto y más en un cielo que se estará iluminando de verde, blanco y rojo este próximo sábado por la noche. Sí. No, no es sábado, ¿verdad? No, es 15. O sea, es el día de mañana, mañana por la noche. ¿Por qué traigo el sábado yo en mi mente, oye? Yo creo, ¿no? Por las nochadas. ¡Me traicionó el subconsciente! No, es mañana. Así que la invitación cordial para toda la gente que está en sintonía, escuchándonos, ¿verdad? Para que vayan y disfruten, pues, de este espectáculo 100% mexicano que el gobierno del estado de Sinaloa, como siempre, prepara para que ustedes disfruten en familia, ¿verdad? Hay que salir de la rutina, hay que divertirse, hay que pasarla bastante bien. Al día siguiente es feriado, ¿sí? Es día festivo, por lo tanto no se estará trabajando. Así que la cordial invitación para el día de mañana. Sí, hoy es 14, mañana es 15. Entonces mañana nos vemos en la noche ahí en la explanada. Yo los quiero mandar el sábado. No, el sábado nos vamos a alguna nochada, oye. Mañana hay que ir a festejar que somos mexicanos y que estamos bien guapos. ¿Ok? Perfecto. Sábado. Muy bien, ¿cómo están? Espero que disfrutando de buena música. Y quedó pues otro mix que hicimos, ¿verdad? Precisamente para que ustedes estén del otro lado. Bueno, pues bien ambientados, bien viajados, ¿verdad? Con lo mejor de los 70s, 80s y 90s que no deben de faltar en una colección 100% retro. Las peticiones, las complacencias se hacen al 6681509017 y me envías un mensaje de texto o de audio. O también me marcas a cabina como ya lo hizo Jaime Valencia y como lo hizo también Antonio Carrillo directamente desde Guasave. ¿Cuál pidió Antonio Carrillo, oye? Ah, ya me acordé.
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0: Muy bien, me indican que tenemos que hacer una pausa. Regresamos con más complacencias aquí a través de la interesante 88.5 y también a través de la interesante 94.5 allá en Guasave. Estamos completamente en vivo desde sufragio efectivo número 596 en la colonia Jiquilpan, en Los Mochis, Sinaloa, México. Un día, bueno, pues que comenzó con lluvia, pero que ahorita ya tenemos un cielo bastante soleado. ¿Cuál debe de ser? Al micrófono Dani Castro. Juntos hasta las 4 de la tarde. Todavía nos queda una hora más. Yo regreso, no me tardo. Ahorita vengo.
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Así es, continuamos. Y bueno, vamos a enviar saludos a la gente que nos envía también sus videos. Oye, me encanta cuando pues aparece la frecuencia 88.5 en alguno de sus videos, haciendo referencia de que me tienen a todo volumen en alguna parte de esta bella ciudad de Los Mochis o sus alrededores, o por qué no, allá en Guasave. Saludamos a nuestros hermanos sinaloenses allá en Guasave también. Por acá me enviaron un video, ¿verdad? Aparece ahí la frecuencia, aparece un auto estéreo, aparece un paisaje, me llevan en carretera, oye, qué chilo. Ahí aparecen pues algunos sembradíos a las orillas de esta carretera. Muy bien, ¿quién es este muchacho? Es Ramón Langarica. Saludos, campeón. Sonríe, te estoy viendo. Saludamos a Luis Sedano también. Nos manda un mensaje que dice lo siguiente: nací en los 80s, crecí en los 90s y llegué al 2026. He vivido en 5 décadas, 2 siglos y 2 milenios. Pasé del teléfono de disco al smartphone. Grabé canciones de la radio. Usé mapas de papel antes del GPS. Salí a jugar hasta que oscurecía. Sobreviví a una pandemia y he sobrevivido a todos los cambios tecnológicos. No somos viejos. Somos la generación que vio al mundo transformarse en tiempo real. Órale. Me encantó. Está bastante bien este mensaje con una imagen de fondo, ¿verdad? Esto nos lo hace llegar Luis Sedano. Nos dice: corazón de cristal, Blondie. Si hay quebrada, campeón. Ok, perfecto. La busco con gusto. Vamos entonces a saludar a toda la gente que está, pues, ahora sí que en sintonía total en esta retotarde del día ya martes 14 de septiembre del año 2026. DJ, ponle play. Aquí está Luis. Súbele todo el volumen. 1978.

0: Heart of Glass. Qué rolón, oye, solicitada por Luis Sedano, el caballero que le va a los rojinegros del Atlas. Muy bien. Vamos a ver qué nos dice la gente en esta retrotarde. Estamos festejando el Día del Locutor, oye. Hoy vengo bien sentimental, ¿eh? Así que si no me felicitas, te voy a poner dos espantosas X, fíjate. Sí. A ver, ¿cómo le haces? Me tienes que mandar mínimo, así, felicidades. Así nada más, ¿verdad? No te la pongo tan difícil. Si así como ustedes son bien sentidos, ya me lo pegaron, ¿eh? Así que yo soy bien sentido y si no me felicitas hoy, que es Día del Locutor, bueno, pues prácticamente estarás en la lista negra. Y si te apuras, vetado. Nah, no es cierto. No, mentira. Gracias a la gente que me está felicitando, ¿verdad? Y a todos los colegas, oye. Sí, cuánta calidad en cuanto a locución tenemos aquí en la ciudad. Mis respetos para todos mis colegas que le echan ganas todos los días en, pues, las diferentes estaciones de radio, que por cierto son bastantes, ¿eh? Aquí en Mochis. Y bueno, pues hoy festejando el Día del Locutor. Vamos a checar por acá qué nos dicen. A ver, DJ, ponle play.
1: Lovers, muchísimas felicidades. Dani Lovers, muchísimas felicidades. Feliz Día del Locutor, al locutor más buena onda. Que te la pases muy bien haciendo lo que te gusta. Muchísimas bendiciones. Un abrazo fuerte, amigo.
0: Muchas gracias, Jacqueline King. Saludos, amiga. Dios te bendiga. Gracias por tu cordial felicitación. Por acá también nos dice, buenas tardes. Una canción. Ah, pero no me felicitó. No se la ponemos. A ver, por acá, ¿quién más? No seas así, Daniel. No, sí, oye, o sea mínimo, ¿ah? ¿Eh? Felicidades, Dani. Algo, aunque sea. Sí. Oye, les pongo 1,500 canciones por año y no son ni para felicitar al locutor, oye. Hoy vengo bien sentimental, yo se los dije. A ver.
2: Dani, buenas tardes.
0: Buenas tardes.
2: Para felicitarte por el Día del Locutor, el día de hoy.
0: Muchas gracias.
2: Una labor muy importante la que realizas, entreteniendo e informando a las personas. Muchas felicidades y espero que te la pases a todo dar.
0: Muchas gracias.
2: Y el segundo punto, pues es que quedó pendiente por ir a una canción.
0: Es cierto.
2: Vamos a ver si la puedes conseguir. Ajá. Saludos.
0: Saludos.
2: Si no, punto menos para el Dani. Bueno, ya serían dos puntos menos.
0: Ok, ya me están también recriminando. Ya ven. Ahorita buscamos la canción Mauricio Burgoyne. Sí, ahorita la buscamos con gusto. Por acá, ¿quién más está? Buenas retro tardes, Dani. Aquí ya escuchándote. Saludos, felicidades, Dani. Hoy en tu día. Así, sencillo, o sea, no cuesta nada. No estoy diciendo que me eches un rollote acá. Que me encanta, ¿no? Cuando de pronto ustedes también se inspiran y comienzan a decir, pues, palabras bonitas, ¿verdad? Saludos, bendiciones. ¡Ay! Nos dice Ranulfo Rosas también desde algún sector de esta bella ciudad. Por acá también, ¿qué nos dicen?
3: Saludos, Dani, hoy es día del locutor. Chao.
0: Ahí está. Saludos a Martín Prado. ¿Quién más anda por acá? Pam, pam, pam, pam, pam, pam, pam, pam. Bueno, ahorita lo checamos porque está un poco largo. Y por acá me dicen, muchas felicidades, Mondao. Hoy día de locutor, muchas felicidades y saludos. Excelente inicio de semana. Ok, nos dicen desde

0: lo que es el taller de soldadura de Abarrotes Ávila. Ahí nos tienen, como siempre, a todo volumen. Por acá, ¿quién más anda? ¡Felicidades! Andas en tus días. Sí, sí, sí. ¿A poco creen que nada más ustedes son sentidos? No, ya me lo pegaron, ¿eh? Ya me lo pegaron. Yo también ya me hice bien sentido desde que me vine a vivir aquí a Mochis. Así que ahí les encargo, ¿no? El changarro. Por acá me dicen, muy feliz día, Dani. Muchas gracias por darnos tantas tardes de buena música. Órale, dale, ¿qué les cuesta? Sí. Y hacernos recordar aquellos bellos momentos. Por todas tus atenciones también, muchas gracias. Nuestro lindo Mochis te aprecia mucho. Bienvenido. Y arriba Monterrey. Gracias. Muchas gracias. Ahí está la gente entonces comunicándose conmigo. Buenas tardes.
1: Buenas tardes, compañero.
0: ¿Qué onda, campeón? ¿Cómo estás?
1: Aquí, quiero felicitarte.
0: Ah, pues muchas gracias, muchacho.
1: Muchas bendiciones.
0: Amén. Sí, oye, es día del locutor, así es.
1: El mejor locutor de los Mochis.
0: Ah, ándale, ¿qué te tomas, oye? ¿A dónde te hago una transferencia?
1: ¿Y sabes por qué? Porque eres buena onda, buena persona.
0: Muchas gracias, Dios te bendiga, campeón.
1: Un buen ser humano, en toda la expresión de la palabra.
0: Aprecio mucho lo que estás mencionando al aire y bueno, pues aquí estamos a la orden siempre. Gerardo, el constructor.
1: Aquí mi esposa te quiere felicitar también, mira.
2: ¡Feliz día!
0: Ah, muchas gracias. ¿Cómo se llama tu esposa?
2: Hilda.
0: Ah, muy bien. Saludos, Hilda. Gracias. Un abrazote.
2: ¡Es una canción!
1: ¡A saludos, amigo, dile!
2: ¡Ey,
0: hey, ¿quién eres tú?
1: Mi hijo.
0: ¿Cómo se llama?
1: Gerardo.
0: Ah, también. Gerardo Junior.
1: Gerardo Junior.
0: Ok, ¿qué canción
1: saludos,
0: quieren?
1: Saludos a tu amigo, Dani.
2: Hola, dime.
0: Hola, hola, Gera.
1: Bendiciones, dile.
0: Amén. Muchas gracias. ¿Qué canción quieren?
2: Pónganos una canción, ¿no?
0: Pues, ¿cuál?
2: Tú dile. Tú dile.
0: ¿Cuál?
1: Una de
2: Bonnie M.
1: Bonnie
0: M. All right. Ahorita la ponemos, ¿sale?
1: Y gracias. Que te la pase súper, súper bien.
0: Muchas gracias, Gera. Dios los bendiga siempre.
1: Y está pidiendo una comida. Organizamos una comida, se vamos a comer, a cenar algo ahí.
0: Qué rico. Bien. Qué rico sería convivir con ustedes, ¿sale?
1: Ánimo, Dios te bendiga.
0: Amén.
1: Y Dios los bendiga a todo el público de los Ándele, pues.
0: Gracias por su llamada, un abrazote.
1: Bendiciones.
0: Amén, al doble para ti. Bye. Gerardo el constructor y su esposa Hilda, además de Gera Junior también en sintonía. Entonces, qué bonito se siente, oye, la neta, qué bonito se siente. ¿Verdad? Yo siempre he dicho que cuando estoy aquí al aire yo tengo muchos amigos aquí en Mochis. No sé cuántos, ¿verdad? Pero son muchos. Y eso me llena el alma, sin lugar a dudas. Bueno, muy bien. Vamos entonces a continuar y vamos a colocar un tema entonces de Bonnie M para esta familia que me está escuchando a todo volumen en algún sector de aquí de esta bella ciudad. ¿Ok? Perfecto, muy bien. ¿Cuáles ponemos? Pues que todas están buenas, de Bonnie M. Sí. Daddy Cool, Brown Girl and the Ring. Tenemos también por acá, ni más ni menos que Kalimba de Luna. Eso ya es como que más tranquilón, pero también está elegante. Tenemos también Ma Baker, sí, Rasputin. Ay, Dios mío. Muy bien. Vamos entonces a complacer a esta familia con esto que dice y suena más o menos así. DJ, ponle play. No es viernes, pero es lunes. Feliz día, locutor. Sonrían, los estoy viendo, ¿eh?

0: de 1983 a cargo de Trans X. Living on video. Viviendo en el video. Un clasicote, oye, marca Acme. ¿Por qué Acme? Porque como me gusta. No, me encanta, perdón. Sí, era me encanta, ¿verdad? Acme. Como me encanta. Sí, es correcto. Ya no me acordaba de esa frase. Sí. Así que ya lo sabes. Cuando me pidas una canción elegante, dime, te encargo una canción marca Acme. Y yo, ¿por qué Acme? Porque como me encanta. Ok, perfecto, muy bien. Siguen llegando cientos de miles de millones de mensajes en esta retrotarde, lo cual me encanta porque estamos festejando hoy, 14 de septiembre, el Día del Locutor. Y bueno, pues muchos se han dado la tarea de mandarnos felicitar y eso pues obviamente lo tomamos bastante en cuenta. Aquellas personas que siempre están del otro lado manifestándose, bueno, pues ahora lo hacen también para enviarnos saludos y cordiales felicitaciones, ¿ok? Perfecto, a ver qué me dicen por acá.
1: Hola Daniel, ¿cómo estás?
0: Muy bien, gracias a Dios.
1: Hoy te quiero felicitar por el Día del Locutor, eres un gran locutor, una gran persona.
0: Muchas gracias.
1: Cuídate mucho. Ahí te estoy esperando para jugar lotería. Sale, cuídate mucho, te quiero.
0: Yo te quiero el doble, Coque. De verdad, he estado pues bastante contento, ¿no? De disfrutar de la compañía tuya y de tu mami. Y bueno, pues hemos hecho bastante buena conexión. Y nos entretenemos en muchas cosas, una de ellas jugando lotería. Les voy a volver a ganar. Les voy a volver a ganar, ¿ok? Damas y caballeros, escucharon la voz del Coque, no sé, pues si en algún futuro él quisiera estudiar comunicación y convertirse en locutor, no lo voy a presionar, ¿verdad? Pero pues me da gusto que haya mandado este audio, se escucha bien, ¿eh? Se escucha bastante nítido el audio, así que saludos Coque y pues un abrazo para ti, para tu mami, les mando muchos besos y obviamente yo los quiero al doble de lo que ustedes me quieren. Muy bien, vamos entonces a continuar con más y mejor música. ¿Quién más está reportando en esta retrotarde? Tenemos bastantes mensajes, bastantes llamadas, bendito sea Dios. Es un programa que, pues, es bastante aceptado, bastante escuchado, sí, disfrutado en muchas partes de aquí de Los Mochis y sus alrededores. Buenas retrotardes, ¿quién habla?
2: Buenas tardes, amigo Dani. Happy birthday to you. Happy birthday to you.
0: Muchas gracias, ¿quién eres?
2: Muchas gracias, soy Luis Pérez Quirós.
0: Luis Pérez Quirós. ¿De qué? ¿De qué colonia?
2: Al lado de los cines, del Estadio Mochis. Ahí tengo un... muy pronto para hablar de sobre las personas famosas de los Mochis, adultos mayores.
0: Ah, bueno, pues en algún momento tocamos el tema, ¿verdad?
2: Lo que hicieron y lo que no hicieron, porque algunos ya...
0: Sí.
2: Ya se fueron.
0: Oye, campeón, ¿me recuerdas tu edad, por favor?
2: Soy modelo 8.
0: Modelo 8.
2: Modelo 80.
0: ¿Cuántos años tienes?
2: Pues 80.
0: No te creo, la neta, no te creo.
2: No, bueno, mi amigo, saca, mete el bruma.
0: Te quiero conocer.
2: Yo nací el 4 de enero de 1946.
0: 4 de enero de 1946. Con todo el respeto que tú te me mereces, amigo, estás bien, puedes caminar, te puedes mover.
2: Sí, puedo caminar, puedo comer bien, trabajo todavía.
0: Neta.
2: ¿Mande?
0: ¿Neta me lo juras?
2: Te lo juro, yo trabajo en la carpintería a rap, en vez de cuando se puede, pero yo trabajo todavía, y veo bien, casi no uso lentes, cuando quieras un día voy a tu programa.
0: Cuando gustes, campeón, uy, no.
2: Es que sí es cierto.
0: De verdad, me sentiría yo, pues, bastante complacido que estés aquí conmigo en cabina, porque 80 años, vamos a darle un aplauso a este chavorruco. Oye, y me están alborotando para hacer una nochada, si me animo a hacerla... Si yo veo que la gente se apoya, sí, oye, porque también, obviamente, no las regalan las nochadas, tienen su costo, pero si hago la nochada, quiero que me acompañes esa noche. ¿Qué te parece?
2: Tú me dices, ¿cuándo? Dani, con mucho gusto.
0: Oye, mande. ¿Y a poco sí bailarías en la nochada?
2: Pues fíjate que yo, con decirte que yo empecé a bailar a los 15 años.
0: ¡Órale!
2: Te estoy hablando de acá, ya la noche que... Que tocas tú, pues casi no me tocó bailar a mí suelto, sino casi puro abrazado y cachetito.
0: No, sí, yo respeto, por eso trato de ser versátil, poner 70s, 80s, 90s, sí.
2: Si se pone una chamaca guapa ahí, pues sí.
0: ¡Ándale! ¿A poco estás soltero, campeón?
2: No. Yo.
0: ¿Eres casado?
2: Me pusiste nervioso, sí.
0: Estoy ah, casado. Okay, entonces cálmate, cálmate, campeón.
2: Tengo una esposa, tuve tres hijos y ya, sí. Siete nietos ya.
0: ¿Y a poco, hace cuánto te casaste con ella?
2: Yo me casé el 71, parece, 71.
0: ¿En serio? Todavía no nacía yo, ya estabas casado, campeón.
2: No, estaba un morro todavía.
0: ¡Qué barbaridad! Yo nací en el 73.
2: Yo tengo 52, 53 años de casado.
0: No, no, pues te la llevas, oye.
2: Con la misma, como dice luego.
0: Sí, ya sé, con la misma. Oye, ella también camina, se mueve todo bien.
2: Se mueve muy bien,
0: Okay. Bueno, palabras limpias, ¿verdad?
2: Porque aparece de la presión alta, pues entonces.
0: Ah, okay. No, no, pues puede ir y estar ahí sentadita ya si quiere bailar. Sí, ¿no? Bueno, pues ya.
2: Hace como unos un mes. Ajá. Tú llegas a la Mazatlán. Este un catalanismo aquí Puerto del Seguro. Muy bien, sale bien todo.
0: Qué bueno. Ahí
2: estoy con detalle. Ella sí. Tiene 78 años, amigo.
0: 78 años. ¿Cómo se llama tu esposa, oye?
2: Guadalupe.
0: Guadalupe. ¿Apellido?
2: Sí. ¿Mandé?
0: ¿Cómo se apellida?
2: Valdés.
0: Guadalupe Valdés. Wow. Qué no, bendición, qué bendición que estén juntos, ¿eh?
2: Sí, nosotros somos de Ciudad Hidalgo, Michoacán.
0: ¿De dónde?
2: Ciudad Hidalgo, Michoacán.
0: Ciudad Hidalgo, Michoacán. Pero pues ya casi toda una vida acá en Mochis.
2: Sí, casi está delante de Morelia.
0: ¿En qué año?
2: De Citac.
0: Sí.
2: Cerca de Zitácuaro, más o menos.
0: Cerca de Zitácuaro, Michoacán. Oye, sí. ¿Hace cuánto llegaste a los Mochis? ¿En qué año llegaste?
2: Yo llegué a Mochis en 1961.
0: 1961, órale, no, pues ya eres mochitense, oye.
2: No, yo te conozco Mochis, te lo conozco de pie a pao.
0: Sí.
2: Ya últimamente porque he sido mucho para los lados y ya casi, pues para los lados casi no salgo muy poco. Pero fíjate, sí te conozco muy...
0: Me da gusto. Me da gusto porque luego dicen, ah, tú eres de fuera, tú no eres de aquí. Pero ahora sí que tú conoces más Mochis que muchos que nacieron aquí, oye.
2: Claro, yo te puedo decir que hay un personaje muy famoso aquí.
0: Ajá, a ver, dime.
2: Que era borrachito, pues, era borrachito y perrito de esos de diario, por tomar, pues.
0: Ah, ok, ¿quién era?
2: Y caía al bote.
0: ¿Quién era?
2: Le decían Liberato, le decían así.
0: ¿Liberato?
2: Liberato, caía al bote y lo agarraban, Liberato.
0: ¿Neta?
2: Sí, eso es verídico, amigo.
0: Ok, perfecto, sí, ¿no? Pues gracias por compartir.
2: Pues de algunas personas que abren y que me digan si son mentiras. Y le decían, Liberato, ¿tienes 3 días de cárcel o barrer una calle?
0: Ah, caray.
2: ¿Cuál calle me toca? Independencia, no, ni más, dice eso. Eso llega hasta la Higuera de Zaragoza, no está muy larga.
0: Eso llega hasta la Higuera de Zaragoza, no está muy larga la Independencia, oye, no, sí.
2: Y le decían, la ley va. No,
0: tampoco.
2: Eso no. Ya está el fuerte, no está muy lejos. Sí, amigo, ya le pido más tiempo, gusto, Lalo. Y yo que sé en aplicaciones, pero si quiere compartir una canción de Cristian Castro, Azul, se lo voy a hacer mucho.
0: ¿En serio te gusta Azul de Cristian Castro? Órale, qué chido. Oye, ¿me repites tu nombre para que la audiencia te conozca y te reconozca?
2: Luis Pérez Quirós. Yo vivo aquí en Residencial del Valle.
0: Luis Pérez Quirós.
2: A mí me conoce mucha gente por el fútbol. Yo duré como 15 años manejando fútbol.
0: Okay. Este
2: de primera fuerza de aquí de Mochis. Y
0: perfecto.
2: Te conozco de ir a Los Avena, a Chapo Argüelles, a Pollo, no me acuerdo, jugadores de allí de Jiquilpan. Yo conocí a Jiquilpan cuando era puro monte, amigo.
0: ¿En serio?
2: Era puro monte. Y okay. con lo que hacía Martín otra vez, que los choros eran movidos allí, pues sí, yo pues sí. Lo veo con ese con de Jiquilpan, no me dejaron entrar, amigo. Una vez a verla nomás, me dijeron, adiós, amigo, si vienes para acá, bye, bye.
0: Neta, ok.
2: Neta, te lo puedo decir.
0: Muy bien.
2: Porque, comentando que...
0: No, somos, sí, o sea, créeme sí. Que yo todo lo que me cuentes de Mochis, yo lo disfruto bastante. Yo no soy de aquí, pero me siento de aquí, ¿verdad? Y
2: sí, claro.
0: Me encantó tu llamada, de verdad. 80 años y te escuchas como si tuvieras 40. Okay.
2: Y trabajo todavía, amigo.
0: No, sí,
2: trabajo.
0: Sí, qué bueno, eres un ejemplo a seguir. Y bueno, y te voy a decir algo, Luis. Te voy a decir algo. Trata de hablarme más seguido, quiero ser tu amigo.
2: Okay. Yo soy tu amigo. Te digo que tengo 2 años escuchándote. Casi okay. No te pido canciones, pero todos los días, de 1 a 4, aquí estoy, amigo. Te escucho de vez en cuando.
0: Muy bien.
2: A la Grupo Rolas también.
0: Ándele, pues aquí estamos a la orden. Y cuando quieras una canción, dime. O sea, manejo 70s, 80s y 90s, pero si quieres algo todavía más vintage, más oldie, la ponemos. Tú no te preocupes, ¿ok?
2: Por ahí estamos felices con una camisa, porque con una playera, porque la otra vez que hablé, ajá, hasta me pise la playa, pero pues, no me he ido por ella.
0: Ok, pásame tu número de teléfono, porfa.
2: Este es, estoy hablando.
0: Sí, pero no me lo registra, dímelo.
2: A ver, 6688.
0: Ajá.
2: 29.
0: Sí.
2: 5670, amigo.
0: 5670.
2: A sus órdenes.
0: Luis Pérez estamos. Quirós, 80 años de edad, ¿verdad?
2: Sí. Y trabajo de ratero.
0: Ok, perfecto.
2: A ratos,
0: sí, de ratero, sí. Ya está, campeón. Un abrazote, Dios te bendiga. Gracias.
2: Igualmente, usted, bye.
0: Hasta luego. Ahí está, oye, qué chilo, hombre, qué chulada, de verdad. Aquí está tu canción, fíjate. Uno de los tantos personajes que aprecio bastante. Duramos buen rato platicando, pero lo ameritaba la ocasión. Luis Pérez Quirós, 80 años de edad. Aquí está tu rola, un abrazo, campeón, Dios te bendiga. Es mi primo Cristian Castro, la rola se llama Azul.

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5: Saludos, Oscar Hernández, aquí en Lescali. Aquí está tu rola, súbele, campeón.

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1: Y aprovechando, pues muchas felicidades por esa labor que te apasiona y nos contagia con tu buen gusto musical. Buenas tardes, campeón. Presente este lunes, perrón, hijo de semana. Oye, pues, tengo que una rolita. I beg your pardon con Can. Si hay chancita, descansamos. Saludos a todo el Club Retro Lover. Ánimo.
2: Saludos, Gustavo Segerman. Ahí está entonces esta canción. Bastante elegante, como siempre, en las peticiones de este muchacho de nombre Gustavo y de apellido Segerman. Te prometo, Gus, que esta canción la voy a poner en la próxima nochada que yo organice. Ingesu.

0: Es imposible que a nuestra mente no llegue la imagen de John Travolta realizando uno de los bailes más emblemáticos de aquella maravillosa época discoteca allá en la segunda mitad de la década de los 70s. Es correcto, pista iluminada. Y un John Travolta bastante talentoso, también bastante galán, hay que reconocerlo. Y obviamente, sin él, la historia no hubiera sido la misma. En cuanto a toda esa fiebre del sábado por la noche, aquellos maravillosos fines de semana que se vivían en las primeras discotecas en todo el mundo. Damas y caballeros, es un verdadero deleite trabajar para todos ustedes aquí desde la cabina de la interesante 88.5 al micrófono, su amigo y servidor, el Chavo Ruco Mayor, Dani Castro.
1: Muy buenas retrotardes, Dani. Muchas felicidades. Hoy en este día de los locutores.
0: Muchas gracias.
1: Un gran día para todos. Muchas felicidades y bendiciones para todos los que laboran ese trabajo. Te encargo la canción de Haz Ruido con Parchís, si pudiera ser, mi Dani, por favor.
0: Ok, perfecto, te la pongo con los que la cantan originalmente, ¿verdad? Con Enrique y Ana. Fíjate, me encanta que pidan este tipo de canciones, porque nosotros aquí rompemos con lo establecido. Simple y sencillamente colocamos todo lo que sea vintage, oldie, retro, y también Enrique y Ana obviamente formaron parte importante de nuestras vidas. Así que DJ, ponle play.
2: El dinero para el jeque Ibrahim no tiene ninguna importancia. Ayer, su hija predilecta, la princesa Zaida, escuchó vuestra canción y parece que le gustó. Es una niña triste y melancólica que nunca ha hecho caso de nada. El jeque ha decidido que cantéis para ella. A ver si así, aunque sea por unas horas, lográis sacarla de su tremenda depresión.
3: ¡Que si somos capaces! Enrique, ¿has oído esto?
4: Pues claro que lo he oído. Venga, muchachos, marchando, una contra la depre.

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1: Y continuamos, compadre, para que lo siga bailando machín, compadre. Esto dice, se llama La Voz del Huitlacoche. ¡Ay, ay, ay!

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